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Papa León XIV. Nos invita a unirnos a su oración. En este mes de agosto,

Nel nome del Padre, del Hijo e dell'Espirito Santo. 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

Señor Jesús, buen pastor, tú recorres nuestras calles y plazas, entras en los edificios altos y en los barrios humildes, acompañas silenciosamente a millones que buscan sentido en medio del ruido y la prisa. Conoce, Señor, el corazón de la ciudad, sus luces y sombras, su bullicio y su soledad. Sabemos que las ciudades están llamadas a ser lugares de libertad y oportunidad, pero también pueden transformarse en espacios de anonimato y aislamiento. Por eso hoy te pedimos una mirada nueva, capaz de descubrir en la vida urbana el terreno fecundo para anunciar tu evangelio. Danos una fe creativa y profunda que no se quede en las palabras, sino que se encarne en gestos sencillos y cercanos. Haznos iglesia en salida, capaz de tender la mano en las periferias, de dar consuelo en la soledad y de sembrar fraternidad donde reina la indiferencia.

Señor, que nuestras comunidades urbanas sean lugares abiertos y acogedores, lugares donde se comparta la esperanza, donde nadie se sienta invisible y donde la alegría de tu Evangelio ilumine la vida escondida de tantos hermanos. Haznos testigos tuyos en la ciudad, misioneros valientes y creativos que anuncien con la vida tu amor, capaz de superar la prisa, el ruido y el anonimato. Amén.

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9: En Chami Radio, 7 de la noche, con 57 minutos.

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0: El Evangelio de hoy está tomado según San Mateo, capítulo 15, versículos 1 al 2 y del 10 al 14. En aquel tiempo, se acercaron a Jesús unos fariseos y escribas de Jerusalén y le preguntaron:
1: ¿Por qué tus discípulos quebrantan la tradición de nuestros mayores y no se lavan las manos antes de comer?
0: Y llamando a la gente les dijo:
2: Escuchen y entiendan. No mancha al hombre lo que entra por la boca, sino lo que sale de la boca. Eso es lo que mancha al hombre.
0: Se acercaron los discípulos y le dijeron:
1: ¿Sabes que los fariseos se han escandalizado al oírte?
0: Respondió él:
2: La planta que no haya plantado mi Padre Celestial será arrancada de raíz. Déjenlos. Son ciegos, guías de ciego. Y si un ciego guía a otro ciego, los dos caerán en el hoyo.
0: Palabra del Señor.
3: Es simpático el episodio de Pedro, que se hunde en las aguas del lago. Describe bien el carácter de este impetuoso discípulo y nos ayuda a sacar lecciones provechosas para nuestra vida. Después de la multiplicación de los panes, Jesús se retira al monte a solas a orar, mientras sus discípulos suben a la barca y se adentran en el lago. Durante la noche se levanta el viento y pasan momentos de miedo. Miedo que se convierte en espanto cuando ven llegar a Jesús en la oscuridad, caminando sobre las aguas. Ahí se convierte Pedro en protagonista. Pide a Jesús que le deje ir hacia él del mismo modo, y empieza a hacerlo, aunque luego tiene que gritar: «Señor, sálvame», porque ha empezado a dudar y se hunde. Pedro es primario y un poco presuntuoso. Tiene que aprender todavía a no fiarse demasiado de sus propias fuerzas. El Evangelio no nos dice qué cara pondrían los demás discípulos al ver el ridículo que estaba haciendo Pedro. La presencia de Jesús hizo que amainara el viento. La reacción del grupo de apóstoles está llena de admiración. Realmente eres hijo de Dios. Ante todo, mirándonos al espejo de Jesús, aprendemos cómo compaginaba su trabajo misionero, intenso, generoso, con los momentos de retiro y oración. En el diálogo con su Padre, es donde encontraba también él la fuerza para su entrega a los demás. ¿No será esta la causa de nuestros fracasos y de nuestra debilidad, que no sabemos retirarnos y hacer oración? ¿Es la oración el motor de nuestra actividad? No se trata de refugiarnos en la oración para no trabajar, pero tampoco de refugiarnos en el trabajo y descuidar la oración, porque ambas cosas son necesarias en nuestra vida de cristianos y de apóstoles, para que nuestra actividad no solo sea humanamente honrada y hasta generosa, sino que lo sea en cristiano, desde la motivación de Dios. La barca de los discípulos, zarandeada por los vientos contrarios, se ve fácilmente como símbolo de la iglesia, agitada por los problemas internos y la oposición externa. También es símbolo de la vida de cada uno de nosotros, con sus tempestades particulares. En ambos casos, hay una diferencia decisiva. Sin Jesús en la barca, todo parece hundirse. Cuando le dejamos subir, el viento se calma. En los momentos peores, tendremos que recordar la respuesta de Jesús: «Ánimo, soy yo, no tengas miedo», y confiar en Él. La aventura de Pedro también nos interpela. Por si tenemos la tendencia a fiarnos de nuestras propias fuerzas y a ser un tanto presuntuosos. Por una parte, hay que alabar la decisión de Pedro, que deja la relativa seguridad de la barca para intentar avanzar sobre las aguas. Tenemos que saber arriesgarnos y abandonar seguridades cuando Dios nos lo pide, y no instalarnos en lo fácil. Lo que le faltó a Pedro fue una fe perseverante. Empezó bien, pero luego quiso calcular sus fuerzas y los peligros del viento y del agua y se hundió. La vida muchas veces nos da golpes que nos ayudan a ir madurando, como a Pedro, No está mal que alguna vez nos salga espontánea y con angustia una oración tan breve como la suya. Señor, sálvame. Seguramente, Jesús nos podrá reprochar también a nosotros. ¡Qué poca fe! ¿Por qué has dudado? E iremos aprendiendo a arriesgarnos a pesar del viento, pero convencidos de que la fuerza y el éxito están en Jesús, no en nuestras técnicas y talentos, y diremos, realmente eres hijo de Dios. Que Dios te bendiga.
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0: Señor Jesús, pastor bueno, que has ofrecido tu vida para que todos tengan vida. Danos a nosotros una comunidad creyente extendida por todo el mundo. Danos la abundancia de tu vida y haznos capaces de testimoniarla y comunicarla a los demás. Señor Jesús, concede la abundancia de tu vida a todas las personas consagradas a ti para el servicio de la Iglesia. Hazlas felices en su entrega, infatigables en su ministerio, generosas en su sacrificio. Que su ejemplo abra otros corazones para escuchar y seguir tu llamada. Amén. El Padre, el Hijo y el Espíritu Santo sean glorificados en todas partes por la Inmaculada Virgen María. Amén.
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0: Buenos días. ¿Qué tal? Bienvenidos. Bienvenidas aquí a la programación aperturando este nuevo día. Te invitamos a quedarte con nosotros a través de los 1140 Somos Chami Radio. 22 años siendo señal de libertad. Chami Radio desde Otuzco, en la región La Libertad. Te invitamos a quedarte con nosotros, siempre dando gracias a Dios, a nuestro Señor Jesucristo, nuestra Santísima la Virgen María, por este nuevo día, este regalo maravilloso de vida. Así que sean todos bienvenidos, bienvenidas. Aquí estamos listos y preparados, nos vamos hasta las 6 de la mañana con 25. Raíces de mi tierra. Eso.
1: ¡Ah! ¡Jonathan Torres! ¡Chavo! ¡Asesino de corazón!

0: Radio, 5 de la mañana, con 17 minutos.
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2: 5 de la mañana con 18 minutos, 5:18. Hoy es miércoles, miércoles, miércoles, miércoles, mitad de semana. Así que le ponemos muchísimas ganitas así. Ya nos imaginamos el 23 de agosto en El Progreso.

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3: En Chami Radio, 5 de la mañana, con 25 minutos.
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3: En Chami Radio, 5 de la mañana y 30 minutos.
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15: Vamos para la segunda media hora ya, 5 de la mañana con 31. Buenos días. Ahí a la gente de Guaranchal, la gente de Chará, de Usquil, la gente de San Ignacio, Sincicap, La Cuesta, nuestro amigo de Paranday, buenos días. La gente de Agaipampa, obvio, Mache, Salpo.

Le vamos a cantar, le vamos a hacer bailar. Ah, buenos días. 25 minutos para las 6 de la mañana, ya 25 para las 6. Raíces de mi tierra. Ah, buenos días. Buenos días, buenos días. Allá la gente de La Morada, la gente de La Bunday, la gente de Alfonso Ugarte, Cuscanday, buenos días. La gente de San Vicente. Ah, me encargaban saludos para...

0: Mi Radio, 5 de la mañana y 45 minutos.
1: El Papa León XIV nos invita a unirnos a su oración.

Nel nome del Padre, del Hijo e dell'Espíritu Santo. Amen.

Señor Jesús, buen pastor, tú recorres nuestras calles y plazas, entras en los edificios altos y en los barrios humildes, acompañas silenciosamente a millones que buscan sentido en medio del ruido y la prisa. Conoces, Señor, el corazón de la ciudad, sus luces y sombras, su bullicio y su soledad. Sabemos que las ciudades están llamadas a ser lugares de libertad y oportunidad, pero también pueden transformarse en espacios de anonimato y aislamiento. Por eso hoy te pedimos una mirada nueva, capaz de descubrir en la vida urbana el terreno fecundo para anunciar tu evangelio. Danos una fe creativa y profunda que no se quede en las palabras, sino que se encarne en gestos sencillos y cercanos. Haznos iglesia en salida, capaz de tender la mano en las periferias, de dar consuelo en la soledad y de sembrar fraternidad donde reina la indiferencia.

Señor, que nuestras comunidades urbanas sean lugares abiertos y acogedores, lugares donde se comparta la esperanza, donde nadie se sienta invisible y donde la alegría de tu Evangelio ilumine la vida escondida de tantos hermanos. Haznos testigos tuyos en la ciudad, misioneros valientes y creativos que anuncien con la vida tu amor, capaz de superar la prisa, el ruido y el anonimato. Amén.

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7: Su nombre. Tempranito, vamos con Raíces de mi tierra. 5:53. Su desprecio en la voz del tigre del escenario.

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1: En Chami Radio, 5:57.
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6 de la mañana con 5 minutos ya, a las 6 de la mañana con 5 minutos, estamos en Raíces de mi Tierra, buenos días. Vamos para la última parte ya del programa, ya viene Chami Noticias 6:30. ¡Eso! ¡Vamos, Perú!

0: ¡Eso! Allá la gente de Julcán, buenos días.
1: Porque recordar es volver a vivir.
0: La gente de Calamarca, Huaso. La gente de Unigambal. Seis con nueve, seis y nueve, raíces de mi tierra. Wilson Benítez.

0: mañana con 15 minutos.
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Estamos en la compañía de Chami Radio. ¡Chami Radio! ¿Ah? Saludos a nuestros amigos de Sanchique. Pronto van a estar de fiesta patronal. Saludos a nuestros amigos de Paragueda.

Marcamos el tiempo ya, cuidado con la hora, 6:20. Estamos ya casi en los minutos finales. Llegaron dos palomitas.

0: Alistamos maleta, nos vamos.
1: Pase la buena jarana.
0: Cogemos maleta, nos vamos.
1: La caravana musical Rexa.
0: 6:23.
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0: Mateo Palomares.
1: 101. Vamos a bailar.
0: Vamos a ver.
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me voy. Gracias. Ya viene Chami Noticias, ya viene Chami Noticias. Conmigo, Dios mediante, a las 5, Ponchos y Polleras. A cuidarse. Eso, gracias. Buenos días.

0: Radio, 6 de la mañana, con 27 minutos.
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4: Seis de la mañana con 34 minutos. Buenos días amigos y amigas. Un gusto poder acompañarles a través de la primera emisión de Chami Noticias. Hoy, miércoles 5 de agosto del 2026. Un saludo para todos nuestros amigos de Mache, celebrando también su fiesta patronal. Hoy continúan las actividades en Barro Negro, celebrando la festividad en honor a Santa Rosa de Lima. Y saludamos a todas las comunidades en donde vienen realizando actividades, serie de actividades con motivo de sus fiestas patronales, fiestas de aniversario de la comunidad. En este mes de agosto también la comunidad de Yanivilca en Quirubilca celebra un aniversario más de creación política. Entonces, saludos también para todos ustedes, amigos. Y el día de hoy con bastante información. Nos quedamos hasta minutos antes de las 8 de la mañana aquí en Chami Noticias, primera emisión. Conocemos nuestros titulares.
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4: Y estos son nuestros titulares de hoy, miércoles 5 de agosto del 2026. Estamos en el año de la esperanza y el fortalecimiento de la democracia. En la familia marianista vivimos el año Marianistas Peregrinos de Esperanza en Solidaridad. En la Iglesia Católica vivimos el tiempo ordinario y estamos en el mes de agosto, mes de Santa Rosa de Lima, además del mes del aniversario de Chami Radio, 22 años siendo señal de libertad. Seis de la mañana con 36 minutos, Defensa Civil de Otuzco exhorta a prevenir incendios forestales. Mujer Otuzco inicia los Juegos Escolares Nacionales 2026 con diferentes disciplinas artísticas. Yanivilca inicia preparativos por su 44 aniversario de creación política como distrito, como caserío, perdón. Corte de la Libertad acercó sus servicios judiciales con mesa de partes itinerantes en Trujillo. Gerente Roger Ruiz y Aldo Zambrano plantan a consejeros regionales por informe de obras paralizadas en La Libertad. En el panorama nacional, Luis Rubio denuncia candidatura a la alcaldía de Lima por Renovación Popular. Keiko Fujimori ratifica su absoluto respeto a la independencia del Poder Judicial. 6 de la mañana con 37 minutos en el ámbito eclesial, el Papa León XIV anima a impulsar una comunicación al servicio del bien común. En la nota internacional, Gustavo Petro advierte que la posición de Abelardo de Estrella puede desencadenar una guerra civil en Colombia.

0: 6 de la mañana con 38 minutos, iniciamos Chami Noticias, primera emisión, comentándoles y saludando también a todos nuestros amigos de Yanivilca. Un saludo muy especial a todos nuestros amigos de Yanivilca en el distrito de Quirubilca, provincia de Santiago de Chuco, porque se han iniciado los preparativos por su 44 aniversario de creación política como caserío. El vicepresidente del comité organizador del 44 aniversario de creación política del caserío de Yanivilca, del distrito de Quirubilca, provincia de Santiago de Chuco, el señor Juan Gamboa, ha dado a conocer a través de nuestro corresponsal Santos Arenas las actividades como la tradicional preparación de la chicha, marcando el comienzo de las celebraciones por el aniversario del caserío, que se conmemora este 24 de agosto. Además, también se ha informado que se viene coordinando el programa oficial, el cual incluirá actividades deportivas, presentaciones de danzas, bandas de músicos y artistas de la zona de reconocida trayectoria, además de campeonatos deportivos, entre otras actividades, por lo que ha invitado a la población y visitantes a participar de esta bonita celebración que se prepara para este mes de agosto, exactamente el 24 de agosto, en el caserío de Yanivilca. Aquí todos los detalles, gracias a nuestro corresponsal de Yanivilca, Santos Arenas.
1: Estamos en estos momentos acá en la plaza principal de Yanivilca. Estamos viendo por acá los mayordomos, la gente directiva del pro aniversario del caserío Yanivilca. Se avecina el día 24 de agosto, está cumpliendo 44 años de fundación de nuestro pueblo de Yanivilca. Nada menos ni nada más, me encuentro con el amigo vicepresidente del comité de este aniversario de fiesta en honor a la Inmaculada Virgen de la Puerta, la primera fiesta que se está celebrando, porque ya nosotros también estamos haciéndolo en el segundo domingo del mes de diciembre. Buenas tardes, señor Juan, bienvenido a esta corresponsalía para dar algunos detalles a la población.
2: Buenas tardes, señor Santos Arenas. Acá nosotros estamos dando casi inicio a las actividades que se va a realizar en el aniversario de nuestro caserío. Hoy día estamos hirviendo la chicha, como es de costumbre, para todos los visitantes que nos visitan y para la población en general que están.
1: ¿Y qué actividades tienen programado ya ustedes, que tienen ya para que salga el programa al aire para conocimiento de toda la vecindad?
2: Bueno, las actividades que está programado, esto estamos viendo para que se inicie el deporte, también esto, contratar las danzas, bandas de músicos y todo ya. Nosotros estamos coordinando entre el comité, entre todos los integrantes, para ver diversas actividades que después estará saliendo el programa oficial para todo, entre también los artistas, todo eso es todo para el...
1: ¿Qué bandas y qué artistas van a estar ya para conocimiento de todos los que nos están escuchando?
2: Bueno, todavía nosotros estamos coordinando, todavía no tenemos el programa oficial, o sea, no tenemos, todavía estamos por ver de contratar ya las bandas, pero más o menos entre unas dos o tres bandas de músicos ya tenemos que estar esto contratando.
1: ¿Y qué artista va a estar, o van a ser artistas de la zona también, o solamente de los mayor prestigio?
2: Bueno, estamos viendo artistas esto ya de la zona y artistas ya de prestigio, o sea, artistas ya que tienen, son de arte de los valores, todo eso, de la música vernacular y todo eso.
1: Y a respecto del deporte, ¿cuánto está el primer puesto, segundo premio, o cuánto se va a jugar en todos los premios?
2: Bueno, según con el comité de deportes se está coordinando que supuestamente se va a poner

0: El primer puesto, unos 6.000 soles. Ya el segundo puesto será 3, tercer puesto será 1.500.
1: ¿Es fulbito, mini fútbol o fútbol?
0: Fulbito se va a hacer,
1: Ya ha
0: fulbito.
1: sido muy amable, señor Juan. Bueno, en cualquier días, en transcurso de los días, estaremos conversando ya con toda su directiva y viendo el orden de programa y a ver si lo enviamos a Chami Radio la programación.
0: Sí, bueno, eso es esto. Ahí las alcanzamos, usted como corresponsal de Chami Radio, y lo agradecemos mucho la emisora que nos, a ver si nos apoya con las invitaciones que nosotros vamos a alcanzar de todos los programas, actividades que se va a realizar en el caserío, de todas las ceremonias que se va a realizar, y ahora para que ellos nos apoyen de antemano, y gracias a usted que está esto haciendo esta entrevista, una pequeña todavía, pero más después ya va a haber ya todas las el programa, las informaciones, todo ya oficiales.
1: Muchas gracias, amigos. Si hay algo que agregar, si no, sus palabras finales.
0: No, nada más, ya gracias a usted, y ya dentro de poco ya estaremos ya haciendo el programa oficial ya.
1: Gracias, ha sido las grandes palabras de nuestro amigo Juan Gamboa, que es uno de los directivos. Así que aquí también tenemos a algunas damitas que son también de la Junta y otros compañeros que están en su junta directiva.
2: 6:44. Un saludo para todos nuestros amigos de Janiville, allí con todos los preparativos ya para este 44 aniversario de creación política como caserío. Saludamos a toda su gente, a la amabilidad de Santos Arenas, allí bien representada la comunidad de Janivilca. Y como nos comenta siempre en los despachos Santos Arenas, ¿no? Una comunidad con ciudadanos muy entusiastas, también con todas las ganas de salir adelante. Entonces, un saludo muy especial a todos nuestros amigos de Yanivilca por este 44 aniversario de creación política. Vamos a esta hora a unirnos en oración con nuestro Santo Padre, el Papa León XIV, en sus intenciones para este mes de agosto.
3: El Papa León XIV nos invita a unirnos a su oración. En este mes de agosto,

Nel nome del Padre, del Hijo e dell'Espíritu Santo. Amen.

Señor Jesús, buen pastor, tú recorres nuestras calles y plazas, entras en los edificios altos y en los barrios humildes, acompañas silenciosamente a millones que buscan sentido en medio del ruido y la prisa. Conoces, Señor, el corazón de la ciudad, sus luces y sombras, su bullicio y su soledad. Sabemos que las ciudades están llamadas a ser lugares de libertad y oportunidad, pero también pueden transformarse en espacios de anonimato y aislamiento. Por eso hoy te pedimos una mirada nueva, capaz de descubrir en la vida urbana el terreno fecundo para anunciar tu evangelio. Danos una fe creativa y profunda que no se quede en las palabras, sino que se encarne en gestos sencillos y cercanos. Haznos iglesia en salida, capaz de tender la mano en las periferias, de dar consuelo en la soledad y de sembrar fraternidad donde reina la indiferencia.

Señor, que nuestras comunidades urbanas sean lugares abiertos y acogedores, lugares donde se comparta la esperanza, donde nadie se sienta invisible y donde la alegría de tu Evangelio ilumine la vida escondida de tantos hermanos. Haznos testigos tuyos en la ciudad, misioneros valientes y creativos que anuncien con la vida tu amor, capaz de superar la prisa, el ruido y el anonimato. Amén.

0: Celebremos el tiempo ordinario, siguiendo los pasos de Cristo.
1: Es tiempo de mirar a ese Cristo apóstol que desde temprano ora a su Padre y durante el día se desvive llevando la salvación.
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0: 6:53, 6:53. Entonces, nosotros a esta hora conocemos qué pasó un día como hoy, qué actividades se celebran. Y les comentamos que hoy se realiza la festividad de la Virgen de la de Copacabana en la región Puno. Los 5 de agosto de cada año se celebra en diversas zonas de la región Puno la festividad en honor a la Virgen de Copacabana. Ello con una serie de actividades religiosas, sociales y artísticas, más la devota participación de los pobladores. En esta festividad, todo el pueblo puneño honra a la patrona de su región, la Virgen de Copacabana, en donde se realizan una serie de actividades en los pueblos de Juliaca, Caracoto, Huancané, entre otros. En la iglesia del Niño Salvador de la Virgen de Copacabana se efectúan presentaciones de danzas con trajes de luces, ferias de comidas típicas de la región y la misa con la tradicional procesión. Y hoy también es la festividad de la Cruz de Chalpón en Tumbes. Tumbes se une con mucho fervor en la festividad que se realiza en honor a la Sagrada Cruz de Motupe, y es por ello que cada 5 de agosto se efectúan actividades religiosas y sociales rindiendo homenaje a esta imagen sagrada. La festividad de la Cruz de Chalpón se efectúa desde el primer año en que encontraron el sagrado madero en las faldas del Cerro Chalpón de Motupe. Inicialmente la celebración era anual, posteriormente amplió cada 6 meses con la tradicional bajada de la cruz hasta el templo San Julián del pueblo de Motupe. El día central de la festividad es el 5 de agosto. Se realizan misas y peregrinaciones en otras localidades y regiones, entre ellas Tumbes. Y hoy también es la festividad de la Virgen de las Nieves de Coracora, Ayacucho. Durante esta jornada se celebra en la ciudad de Coracora, que pertenece a la provincia de Parinacochas del departamento de Ayacucho, la festividad en honor a la Virgen de las Nieves. Ello con una serie de actividades religiosas, sociales, artísticas, gastronómicas, corridas de toros, entre otras. La Virgen de las Nieves se celebra en Coracora. En esta localidad se venera una imagen que data del siglo XVIII, traída de España y destinada inicialmente al Cusco, pero una tormenta de nieve y la piedad de algunos indios la hizo permanecer en Coracora. Lleva a cabo una procesión que sigue de la misa de fiesta. Luego se observan grupos folclóricos como los negritos, quienes interpretan hermosas coplas a la Virgen junto a los llameritos. Además, se aprecia exhibición de caballería de Coracora, donde se pueden ver a los caballos de paso entrenados para interpretar guaynas. Y para mayor atracción de turistas, se exhiben también los caporales, quienes llegan ataviados de manera elegante para participar de esta fiesta. Entre otros eventos, se encuentran la venta de gastronomía junto con distintas ferias más entre artesanales y folclóricas. 6:56, y hoy también recordamos el nacimiento del médico nacional Cayetano Heredia. Un día como hoy, en el año 1797, nació en la ciudad de Piura el reconocido médico nacional Cayetano Heredia, quien fue uno de los máximos representantes de la medicina en nuestro país, en el cual fue profesor y la ejerció con responsabilidad, entrega y una calidad excepcional. Cayetano Heredia, entonces, 15 años, llegó a la puerta de San Fernando, la Facultad de Medicina de la Universidad Nacional Mayor de San Marcos, para que sirva de guía las vocaciones médicas de la juventud peruana. En agosto de 1823 se graduó de bachiller y en agosto de 1826 llegó a profesor de medicina, título profesional de los médicos de la época. Con esta información, de inmediato vamos al bloque publicitario de la hora y regresamos.
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2: Siete de la mañana con 5 minutos y estos son nuestros titulares de hoy, martes 5 de agosto del 2026. Estamos en el año de la esperanza y el fortalecimiento de la democracia. En la familia marianista vivimos el año, marianistas peregrinos de esperanza en solidaridad. En la Iglesia Católica vivimos el tiempo ordinario y estamos en el mes de Santa Rosa de Lima y mes del aniversario de Chami Radio. 7 de la mañana con 5 minutos y Defensa Civil de Otuzco exhorta a prevenir incendios forestales. Mujel Otuzco inicia los Juegos Florales Escolares Nacionales 2026. Hoy culmina las inscripciones. Yani Vilca inicia preparativos por su 44 aniversario de creación política como caserío. Y Corte de la Libertad acercó sus servicios judiciales con mesa de partes itinerante en Trujillo. Gerente Roger Ruiz y Aldo Zambrano plantan a consejeros regionales por informe de obras paralizadas en La Libertad. En el ámbito nacional, Luis Rubio renuncia a candidatura a la Alcaldía de Lima por Renovación Popular. La presidenta Keiko Fujimori ratifica su absoluto respeto a independencia del Poder Judicial. En el ámbito eclesial, el Papa León XIV anima a impulsar una comunicación al servicio del bien común. En el ámbito internacional, Gustavo Petro advierte que la posesión de Alberto de la Estrella puede desencadenar una guerra civil en Colombia. Y Simón Viles llega al Perú para participar en la cuenta regresiva rumbo a Lima 2027.
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2: 7 de la mañana con 7 minutos y atención porque Defensa Civil de Otuzco está exhortando a prevenir incendios forestales. El jefe de Defensa Civil de la Municipalidad Provincial de Otuzco, el ingeniero Juan José Sarecruz, informó que la mayoría de incendios forestales son provocados por la acción humana, principalmente por la quema de pastizales para la limpieza de terrenos, una práctica prohibida que puede generar graves daños. Asimismo, pidió a la población evitar el lanzamiento de globos aerostáticos y otros artefactos durante festividades y actividades públicas, ya que representan un alto riesgo de incendios, especialmente en esta temporada. Finalmente, indicó que antes de cualquier emergencia, exhortó a la población a comunicar de inmediato el hecho a Defensa Civil de su jurisdicción, Serenazgo, a la policía para una rápida atención. Además, recordó que las personas que ocasionen incendios forestales podrán ser denunciadas y asumir las sanciones correspondientes.
3: Básicamente, bueno, el tema de los incendios forestales, en su gran mayoría, son causados por actividad humana, ¿no? Eso es básicamente lo que preocuparía, en función de que se está haciendo de repente un quemado, se tiene pastizales para limpiar terrenos y quizás se descontrolan y no se puede manejar durante esta práctica. Entonces es importante saber y conocer que básicamente eso también está prohibido, existe una normatividad la cual regula el hecho de estas quemas con la finalidad de que no puedan ocasionar lo que hemos venido viendo. Quizás en el distrito, que es en la parte alta cerca de Botadera, había un incendio hace una semana, pero esas son las recomendaciones, ¿no? Quizás a nuestros amigos agricultores, evitar el tema de estas prácticas con la finalidad de que no esto no pase a mayores.
2: Bien, ingeniero. Y bueno, de registrarse un incendio forestal, ¿qué es lo que debe realizar la ciudadanía? ¿A quién debe informar? ¿Qué acciones deben tomar?
3: Bueno, básicamente, como sabemos, ¿no? Nosotros no contamos con una central de bomberos. Lo que hacemos es básicamente una labor defensiva en cuanto al control, al manejo de estos tipos de incendios. Eso también se le recomienda a la población, que haga una labor defensiva, que es básicamente aislar aislar la zona del incendio de repente para que no siga avanzando, o si se tiene la posibilidad de poder se cuenta con el líquido elemento para poder aplacar un poco las zonas circundantes, eso es lo que se puede hacer, y comunicarse con la municipalidad, con el área de seguridad ciudadana, con la finalidad de que en qué medida podamos nosotros atender también con esta área, con la finalidad de que pueda brindarse, si es que hay acceso en muchos casos, el tema del camión cisterna, que muchas veces hemos mandado a apoyar y a combatir estos incendios, ¿no? Hay que tener en cuenta eso, justamente, que a veces estos incendios se producen en lugares inaccesibles. Entonces es importante que la población tenga, en cuanto informe, tenga bien presente esto, porque a veces se puede mandar la máquina y se queda a mitad de camino. No hay cómo acceder. Entonces, y ahí es ya labor humana, ¿no?, la que tendría que combatirse de manera no frontal, como indico, ¿no? Esto ya conlleva a una emergencia mayor, pues se llamará a los organismos especializados.
2: Bien, ingeniero, y bueno, en estos últimos días, precisamente ayer también compartíamos con su oficina la preocupación de los pobladores del distrito de Usquil con motivo de las fiestas patronales. Es quizás una costumbre elevar los globos aerostáticos. Estos caen en los pastizales y generan los incendios forestales. ¿Cómo quizás comunicar o hacer visible esta problemática que se presenta cada año?
3: Claro, es una práctica, ¿no?, que se viene dando ya de manera, como indica, costumbrista, hace bastantes años, pero tendríamos que indicar que es una mala práctica, bueno, sobre todo en este periodo donde las lluvias no son continuas. Es importante tomar conciencia en ese sentido y evitar de alguna manera estas prácticas, no solamente en los distritos, sino también aquí en la propia provincia. Uh-huh. Más que ahora también viene el tema electoral, quizás el tema de lanzamientos de este tipo de artefactos que a la larga pueden ocasionar incendios en diversas zonas, a veces muy agresivas, tal como le indiqué, ¿no? Entonces es importante eso. Nosotros vamos a sacar un comunicado en función de eso, ya que viene el tema electoral, básicamente los mítines y reuniones, evitar el uso de estos artefactos con la finalidad de poder no llegar justamente a ese tipo de acciones posteriores, ¿no?, que es lo que ocasionan estos incendios. Y de alguna manera, como digo, a veces en lugares inaccesibles donde podemos ir y simplemente tenemos que esperar a que se controle, o esperar en ciertos puntos donde podamos aislarlo, ¿no?
2: Bien, ingeniero, ¿y se tiene un registro de cuántos incendios forestales se han registrado aquí en la provincia de Otuzco?
3: A nivel distrito se tiene mapeado, porque como les indiqué, creo, en una oportunidad anterior, básicamente cada distrito es independiente en cuanto al manejo de emergencias. Uh-huh. Eso no limita que nosotros los podamos apoyar en cuanto a la emergencia, a veces sobrepasa su capacidad de respuesta. Nosotros acudimos en ayudarlos con lo que sea necesario. Parece siempre hacer un buen registro, un buen análisis de lo que se necesita in situ, con la finalidad de poder ir ya con la ayuda que es necesaria, ¿no? Han ido en Agaipampa dos, a los cuales hemos acudido, uno el último domingo y otro la semana antepasada, a los cuales hemos acudido con apoyo externo también a hacer la inspección respectiva, y acá en el propio distrito uno, la semana antepasada también, en la parte alta cerca del botadero.
2: Bien, entonces allí es importante también comunicar de manera inmediata a Defensa Civil, al Serenazgo, a la policía, para la atención correspondiente.
3: Así es. En la medida de lo posible, si es que esto se ve que cada uno conoce mejor su territorio, ¿no?, que no va a conllevar a una mayor afectación, quizás de repente tratar de ayudarlo, porque la respuesta en estos casos debe ser inmediata, ¿no? Uh-huh. Pero lo preferente, ya si es que esto sale ya de control, pues llamar como se llaman las autoridades. Pero como recomiendo, lo preferente es no hacerlo. Creo que lo más saludable es no hacerlo, evitar básicamente esas prácticas, con la finalidad de que no se den estas emergencias.
2: Exacto.
3: Toda vez que ahora también estamos con el tema de los vientos, son los que de alguna manera ayudan a que eso se extienda de manera más rápida. Uh-huh. Entonces es mejor evitarlos. Aparte, como indico, también existe una normatividad en cuanto a ello. Estos casos pueden ser denunciados y pueden ser factibles de una penalidad, ¿no?
2: Bien, entonces cualquier persona que ocasione estos incendios forestales pueden ser denunciados.
3: Si son identificados, así es. Uh-huh. Tendrían como si no podrían ser denunciados y de alguna manera tendrían la responsabilidad del hecho ocasionado.
2: Bien, ingeniero, ya usted mencionaba también se están reportando fuertes vientos, algunas recomendaciones que tengamos en cuenta, porque aquí en Otuzco también no es ajeno a ello y es quizás una constante, estos fuertes vientos también se están registrando en diferentes partes de nuestra provincia. ¿Qué recomendaciones?
3: Así es, en esta época justamente baja precipitación, es constante el tema del aumento de los vientos, ¿no? Para ello es necesario asegurar el tema de los techos, ¿no? Y básicamente hacer siempre el tema de los mantenimientos, la limpieza, ¿no? Con la finalidad de evitar esto. A veces es un poquito difícil, quizás por las características que se tienen, techos a altura y demás, pero creo que conlleva la responsabilidad de cada usuario el tema del buen mantenimiento. Si es que esto ya sucediera, ¿no? Comunicarse también o venir a visitarnos al área acá de defensa civil con la finalidad de ver las acciones que podemos tomar en función si esto ya se ha dado.
2: 7:16 a.m. Sí, el ingeniero Juan José Sare ya indicaba que hay penas para aquellas personas que incendien o ocasionen los incendios forestales. Y hay penas de 4 hasta 12 años de prisión efectiva. Entonces, evitemos, como ya también compartíamos algunas de las recomendaciones que nos brindaban desde Defensa Civil, estas recomendaciones para prevenir los incendios forestales. Hay que indicar que aquí en nuestro país, durante estos meses de agosto a noviembre, es los meses donde se presentan con mayor incidencia los incendios forestales. Por ello, hay que señalar que tenerlo bien en presente las recomendaciones que nos brindan, cómo evitar la quema en esta temporada seca, implementar formas responsables sobre las prácticas agrícolas, líneas de contrafuego y mejor manejo de residuos agrícolas en la limpieza del terreno de maleza o hierba mala, ¿no? A veces es costumbre retirar toda la maleza, esta hierba que está seca, quemarla, pero por estos fuertes vientos también puede ocasionar estos incendios. Entonces hay que tener la máxima precaución en estas prácticas ancestrales, así como en los rituales al pago a la tierra, y no realizar la quema de basura, porque puede ocasionar los incendios forestales. En su gran mayoría de casos, son originados por actividades humanas. 7:18 a.m, estamos en el mes de agosto, mes del aniversario de Chami Radio Señal de Libertad, y ya estamos también en la cuenta regresiva aquí en la radio, porque el 23 de agosto estamos celebrando el 22º aniversario de Chami Radio Señal de Libertad, y aquí les traemos un adelanto.
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0: 7:19, nos preparamos todos para celebrar el aniversario de Chami Radio Señal de Libertad. Ya Kenty José, uno de los artistas invitados y que ha confirmado ya su participación para este importante evento que este año 2026 se realizará en la Comunidad del Progreso. 7:19, la hora 7:19, y hoy, atención, el día de hoy culmina el plazo para la inscripción para participar de los Juegos Florales. Hoy termina la inscripción para participar de la etapa UJUEL de los Juegos Florales. Por ello, el profesor Job Guzmán Rodríguez ha informado que las inscripciones se pueden realizar hasta el día de hoy de los Juegos Florales Escolares Nacionales 2016, donde podrán participar estudiantes de educación básica regular, alternativa y especial en las disciplinas de teatro, danza tradicional, ensamblaje instrumental, canto solista, pintura, escultura, poesía, arte tradicional, historietas interactivas, baile urbano, fotografía. También está el área o la disciplina de poesía y cortometraje, además de banda escolar de músicos. Las competencias se van a desarrollar durante este mes de agosto en diferentes instituciones educativas de la provincia, y los ganadores de la categoría E, que comprende primero, segundo de educación secundaria, educación básica regular, y la categoría F de tercero, cuarto y quinto grado de educación secundaria, de educación básica regular, representarán a la UJEL en la etapa regional con posibilidad de llegar a la fase nacional. Todos los detalles con el profesor Job Guzmán Rodríguez, especialista de educación secundaria de la UJEL Otuzco.
1: Sí, este año tenemos un promedio de 13 disciplinas en lo que viene a ser el concurso educativo Juegos Orales Escolares Nacionales. En artes escénicas, por ejemplo, tenemos lo que viene a ser teatro. Esta disciplina este año 2026 va a organizar justamente la etapa UJEL, la institución Inmaculada Virgen de la Puerta, porque el año anterior justamente fueron ganadores en la categoría F. De igual manera tenemos lo que viene a ser baile urbano, danza tradicional. En lo que es baile urbano, la institución educativa organizadora este año va a ser la institución educativa Juan Alvarado. En danza tradicional, la institución organizadora es la institución educativa 81550 de Chota. Y en lo que viene a ser artes musicales, canto solista, así como ensamble instrumental y banda escolar, la institución organizadora este año 2026 en la etapa UJEL va a ser la institución educativa Juan Alvarado 81028. En lo que viene a ser artes visuales, tenemos pintura y arte tradicional. La institución organizadora de lo que viene a ser la etapa provincial lo va a organizar la institución educativa Simón Bolívar, que dicho sea de paso, el 2025 obtuvieron el primer lugar a nivel nacional en lo que viene a ser pintura. Por ello, este año 2026 son los encargados de organizar en estas dos disciplinas. En lo que viene a ser escultura, es la institución educativa 8244 Virgen de Guadalupe de Carata, la institución que va a organizar lo que viene a ser la disciplina de escultura. En lo que viene a ser fotografía, tenemos la institución educativa Daniel Alcides Carrión de Pango, quien tendrá a cargo la organización de la etapa UJEL de lo que viene a ser fotografía. Asimismo, en la disciplina de poesía, este año 2026, la institución educativa Simón Bolívar de Mache es la encargada de organizar la etapa UJEL. De igual forma, la disciplina de historietas interactivas lo va a organizar este año la institución educativa Juan Alvarado 81028, y corto audiovisual la institución educativa 81550 de Chota, Agaypampa. Entonces, estas son las disciplinas, algunas son de carácter presencial y otras son no de carácter no presencial. Vale decir que las que de alguna manera pues vamos a hacer que los participantes en escena, y por lo tanto la modalidad es presencial, tenemos teatro, baile urbano, danza tradicional, son obviamente las disciplinas, al igual que canto solista, ensamble instrumental, y este año se está incorporando también lo que es banda escolar de música. Uh-huh. Las demás disciplinas son no presenciales.
0: Ya hay fechas establecidas, profesor, ya en qué... ¿Cuáles son estas para el desarrollo de todos los Juegos Florales?
1: Sí, hay algunas fechas, como por ejemplo el próximo 20 de agosto se estará llevando a cabo lo que viene a ser danza tradicional en la institución educativa 81550 de Chota. Posiblemente también el día 13, lo que viene a ser canto solista, ensamble instrumental, banda escolar, se estará realizando en la institución educativa Juan Alvarado. Y otras fechas están justamente por corroborarse en estos días. Ya de igual manera se estará alcanzando para que también a través de la plataforma de Chami Radio nos apoyen con el tema de la difusión y también el Facebook institucional de la Augelo Tusco.
0: Hay que señalar también que los ganadores de las etapas van a continuar también en la etapa UGEL, por ejemplo, van a continuar en la siguiente los ganadores.
1: Claro que sí. Los ganadores, obviamente, que obtengan el primer lugar en cada una de las disciplinas, específicamente en la categoría E y F, que es primero y segundo de secundaria de la EBR y F, tercero, cuarto y quinto, pasarán a la etapa regional, que es la siguiente etapa. Hasta esta fase, por ejemplo, llega la categoría E, que es primero y segundo de secundaria. Y a la etapa nacional llega la categoría F, que es tercero, cuarto y quinto de secundaria, obviamente representando a la región ya para la siguiente etapa. En lo que viene a ser banda escolar, obviamente pues se considera una sola categoría, que es F, pero van a participar 25 estudiantes, con la particularidad que habrán fases macroregionales para ya llegar a la etapa nacional solamente 6 instituciones. Entonces, vale decir, en ese sentido, para todos los directivos de las instituciones del ámbito de la Augelo Tusco, tanto de EBR, EVA y también de EBE, que tienen el plazo hasta el día de mañana, 5 de agosto, para inscribir a sus participantes en las diferentes disciplinas en la plataforma CICE y luego en el enlace Drive, donde en esta carpeta pues deben registrar, subir todos los archivos de los anexos con la información requerida. Así que este año justamente se ha considerado para, como eje temático, sentir, pensar y crear para convivir, y obviamente pues se impulsa el arte como un espacio de expresión emocional y valoración de la diversidad.
0: Interesante, entonces la temática que este año 2026 se ha considerado, profesor. Esperamos que todas las instituciones educativas participen y que ganen los mejores y nos puedan representar, como años anteriores, poder lograr obtener títulos a nivel nacional.
1: Claro que sí, Mari. Como todos sabemos, pues Otusco es tierra de artistas, no solamente de músicos, sino también de cantantes, sino también de artistas plásticos, de escultores, de danzantes, y la verdad que es una brillante ocasión pues para que nuestros estudiantes pongan de manifiesto todas sus competencias artísticas y puedan representar de la mejor manera no solamente a Otusco, sino también a nuestra región La Libertad, y obviamente con muchas expectativas de que este año se pueda corroborar, como ya hicimos mención, que podamos tener también algún premio nacional en lo que viene a ser los Juegos Florales Escolares Nacionales 2026.
0: Bien, profesor, muchísimas gracias por toda la información y vamos a estar muy atentos también de todas las actividades que se están programando desde la UGEL para la difusión correspondiente. Gracias.
1: Muchas gracias, Mari. De igual manera, un saludo cordial a toda la comunidad educativa del ámbito de la Augelo Tusco, y reitero pues, tenemos hasta el día de mañana, 5 de agosto, para la inscripción de nuestros representantes para los Juegos Florales Escolares Nacionales.
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5: 7 de la mañana y 28 minutos. 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
2: Siete de la mañana con 36 minutos. A esta hora compartimos la reflexión del Evangelio con el padre Isaías Medina Carrillo, misionero redentorista en la luz de la palabra.
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4: El Evangelio de hoy está tomado según San Mateo, capítulo 15, versículos 21 al 28. En aquel tiempo, Jesús se retiró a la región de Tiro y Sidón. Entonces, una mujer cananea, saliendo de uno de aquellos lugares, se puso a gritarle:
5: «Ten compasión de mí, Señor, Hijo de David. Mi hija tiene un demonio muy malo».
4: Él no le respondió nada. Entonces, los discípulos se le acercaron a decirle:
6: «Atiende la que viene detrás gritando».
4: Él les contestó:
7: «Solo he sido enviado a las ovejas descarriadas de Israel».
4: Ella se acercó y se postró ante él diciendo:
5: «Señor, ayúdame».
4: Él le contestó:
7: «No está bien tomar el pan de los hijos y echárselo a los perritos».
4: Pero ella repuso:
5: «Tienes razón, Señor. Pero también los perritos se comen las migajas que caen de la mesa de los amos».
4: Jesús le respondió:
7: «Mujer, qué grande es tu fe. Que se cumpla lo que deseas».
4: En aquel momento quedó curada su hija. Palabra del Señor.
8: Una mujer extranjera consigue de Jesús la curación de su hija. Es una escena breve, pero significativa.

0: se haya vuelto claramente hacia los paganos. Eso sí, anunciando primero a Israel el cumplimiento de las promesas antes de pasar a otros pueblos. Desde luego, Jesús no le pone la cosa fácil a la buena mujer. Primero hace ver que no ha oído, luego le pone unas dificultades que parecen duras. Lo de Israel y los paganos, o lo de los hijos y los perritos. Ella no parece interpretar tan negativas estas palabras y reacciona con humildad e insistencia, hasta llegar a merecer la alabanza de Jesús. Mujer, qué grande es tu fe, que se cumpla lo que deseas. La mujer pagana es un modelo de fe. Su oración por su hija enferma, que ella cree que está poseída por un demonio muy malo, es sencilla y honda. Ten compasión de mí, Señor. Lo que en griego se dice, Kyrie eleison. Lo que decimos al comenzar la misa, Señor, ten piedad. Esta mujer no se da por vencida ante la respuesta de Jesús y va respondiendo a las dificultades que la ponen a prueba. Es uno de los casos en que Jesús alaba la fe de los extranjeros, como el buen samaritano, el otro samaritano curado de la lepra, el centurión romano. En contraposición a los judíos, los que son de casa, a los que se le podría suponer una fe mayor que a los de fuera. La fe de esta mujer nos interpela a los que somos de casa, y que por eso mismo, a lo mejor estamos tan satisfechos y nos sentimos autosuficientes y olvidamos la humildad en nuestra actitud ante Dios y los demás. Tal vez la oración de tantas personas alejadas, que no saben rezar litúrgicamente, pero que la dicen desde la hondura de su ser, le es más agradable a Dios que nuestros cantos y plegarias, si son rutinarios y satisfechos. Que Dios te bendiga.
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4: Agradecemos al padre Isaías Medina Carrillo por la reflexión del Evangelio que nos comparte todos los días. 7:41, información del ámbito regional y la Corte de la Libertad acercó sus servicios judiciales con mesa de partes itinerante en Trujillo, con el objetivo de acercar los servicios judiciales a la ciudadanía, especialmente a las personas en condición de vulnerabilidad. La Corte Superior de Justicia de la Libertad participó mediante una mesa de partes itinerante en la plazuela El Recreo de Trujillo, brindando atención directa y orientación a los usuarios a través de diversos servicios judiciales, evento organizado por la Oficina Defensorial del Pueblo de la Libertad. Y durante esta jornada, los ciudadanos recibieron orientación para la presentación de demandas de alimentos y filiación, atención de consultas relacionadas sobre violencia contra la mujer e integrantes del grupo familiar, seguimiento de procesos judiciales, ingreso y consulta de expedientes, así como asesoría sobre los diferentes servicios que ofrece esta institución. 7:42 y los gerentes Roger Ruiz y Aldo Zambrano plantan a consejeros regionales por informe de obras paralizadas en La Libertad. El gerente general del Gobierno Regional de La Libertad, Roger Ruiz, y el gerente regional de Infraestructura, Aldo Zambrano, dejaron plantados a los consejeros regionales, pese a que fueron citados para que expliquen el estado de las obras paralizadas en la región. Precisamente, ambos funcionarios fueron citados a la sesión ordinaria de ayer martes 4 de agosto, sin embargo, presentaron una dispensa argumentando que tenían otras actividades programadas. Los gerentes regionales debían explicar el estado actual de la obra del Hospital de Otuzco, valorizado en 113 millones de soles, el Hospital de Virú por 197 millones, la obra de ingreso vía Huanchaco Trujillo por 121 millones, así como la obra de la sede de la del gobierno regional por 161 millones. Ante esta situación, la consejera provincial

0: De Virú. Eddie Camacho cuestionó el argumento del gerente regional Roger Ruiz. La justificación del gerente general, ¿cómo se le ocurre que va a priorizar una capacitación? Resulta un poco increíble lo que él está tratando de justificar, porque está priorizando un taller de capacitación a venir a hacer presencia acá para tratar puntos fundamentales que son las falencias de estas obras que están siendo mal llevadas, mencionó. Y finalmente, el Pleno del Consejo Regional de la Libertad aprobó reprogramar la presentación de ambos funcionarios regionales para la próxima sesión extraordinaria, que será el lunes 10 de agosto. Vamos a ver entonces qué sucede. Y las mismas autoridades están dejando de lado estas prioridades. De informar aquí en Otuzco cuántos años más seguimos esperando la construcción del hospital. 7:44 y Luis Israel Rubio Hidrogo ha presentado su renuncia irrevocable a la candidatura para la Alcaldía Provincial de Lima Metropolitana por Renovación Popular en el marco de las elecciones regionales y municipales. En la misma lista electoral, el líder de la agrupación, Rafael López Aliaga, figura como postulante al cargo de primer regidor y teniente alcalde. Su renuncia se formalizó mediante un oficio presentado el 4 de agosto en mesa de partes del Jurado Electoral Especial de Lima. En el documento, Rubio señala que toma la decisión por razones estrictamente personales, a pesar de que su candidatura ya había sido admitida por la autoridad electoral el pasado 26 de julio. El documento firmado por Rubio y presentado en 4 folios se ampara en la Ley de Elecciones Municipales y pide la certificación de su firma ante el secretario general del Jurado Electoral Especial para validar su salida formal de este proceso electoral. Bueno, muchos están anunciando que esta salida estaría planificada para que asuma Rafael López Aliaga y de esta manera vulnerar la norma. 7:45 y Keiko Fujimori ha expresado su absoluto respeto a la separación de poderes, a la independencia del Poder Judicial, al Estado de Derecho y a la inconstitucionalidad democrática. Ella ha indicado que como presidenta ha declarado a la ciudadanía el absoluto respeto de su gobierno a la separación de poderes, a la independencia del Poder Judicial, al Estado de Derecho, a la institucionalidad democrática como garantía indispensable para llevar las libertades y la estabilidad de la nación. Bueno, es cuestión de que pasen los días nada más para ver si cumple su palabra. 7:46 en el ámbito eclesial, el Papa León XIV anima a impulsar una comunicación al servicio del bien común. En un mensaje enviado al Congreso Mundial, el Papa destaca el papel de la comunicación en la construcción de una cultura basada en la dignidad humana, la verdad y la paz. El pontífice invita a los comunicadores católicos a promover herramientas digitales que favorezcan la comunión, la reconciliación y el cuidado de la creación. Y a esta hora nos unimos en oración con nuestro Santo Padre, el Papa León XIV, en sus intenciones para este mes de agosto.
1: El Papa León XIV nos invita a unirnos a su oración. En este mes de agosto,

Nel nome del Padre, del Hijo e dello Spirito Santo. Amen.

Señor Jesús, buen pastor, tú recorres nuestras calles y plazas, entras en los edificios altos y en los barrios humildes, acompañas silenciosamente a millones que buscan sentido en medio del ruido y la prisa. Conoces, Señor, el corazón de la ciudad, sus luces y sombras, su bullicio y su soledad. Sabemos que las ciudades están llamadas a ser lugares de libertad y oportunidad, pero también pueden transformarse en espacios de anonimato y aislamiento. Por eso hoy te pedimos una mirada nueva, capaz de descubrir en la vida urbana el terreno fecundo para anunciar tu evangelio. Danos una fe creativa y profunda que no se quede en las palabras, sino que se encarne en gestos sencillos y cercanos. Haznos iglesia en salida, capaz de tender la mano en las periferias, de dar consuelo en la soledad y de sembrar fraternidad donde reina la indiferencia.

Señor, que nuestras comunidades urbanas sean lugares abiertos y acogedores, lugares donde se comparta la esperanza, donde nadie se sienta invisible y donde la alegría de tu Evangelio ilumine la vida escondida de tantos hermanos. Haznos testigos tuyos en la ciudad, misioneros valientes y creativos que anuncien con la vida tu amor, capaz de superar la prisa, el ruido y el anonimato. Amén.

0: Celebremos el tiempo ordinario, siguiendo los pasos de Cristo.
1: Es tiempo de mirar a ese Cristo apóstol que desde temprano ora a su Padre y durante el día se desvive llevando la salvación.
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5: Mañana con 54 minutos y en el ámbito internacional, Gustavo Petro afirmó que existe un fraude en las elecciones presidenciales de Colombia y que la posesión de Abelardo de la Espriella, prevista para el viernes en Cali, puede desencadenar una guerra civil. Estamos ante un fraude y ante un problema institucional indudablemente profundo, declaró el presidente saliente ante medios en el Palacio Presidencial de Bogotá. Según el jefe de Estado, el balotaje de junio estuvo marcado por un fraude electoral, algoritmo sistemático y sobre un volumen de votos enorme a favor de la Espriella, quien derrotó al candidato oficialista Iván Cepeda por 251.854 votos. De acuerdo con el escrutinio definitivo, el Consejo Nacional Electoral, el mandatario atribuyó la maniobra a dinero y a empresas extranjeras con capacidad de alterar algoritmos sin presentar pruebas concretas del señalamiento. Y bien, finalmente, en el ámbito deportivo, la multicampeona olímpica y mundial de gimnasia artística Simone Biles ya se encuentra en el Perú para participar de las actividades por el inicio de la cuenta regresiva de los Juegos Panamericanos Lima 2027. La deportista estadounidense arribó al país ayer y fue recibida en el aeropuerto internacional, donde expresó su entusiasmo por visitar al Perú por primera vez. Respecto a sus expectativas durante su estadía, la gimnasta señaló que espera disfrutar de la experiencia y conocer más sobre el país. Asimismo, envió un mensaje a los peruanos que esperan verla durante las actividades programadas. Y con esta información me despido. Muchísimas gracias. Continúen la programación de Chami Radio, Señal de Libertad. Se quedan en compañía de Sandra Landauro y Conocer para Amar. Permiso.
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2: Amigos y amigas, bienvenidos, bienvenidas al programa Conocer para Amar. Te saluda Sandra Landauro y se queda contigo hasta promediar las 9 de la mañana. Hoy tenemos un programa más de Conocer para Amar. Hoy miércoles 5 de agosto del año 2026. Así es que nos quedamos contigo para hablar sobre el carisma marianista el día de hoy. Iniciamos el programa saludando a nuestros amigos de Otuzco, Santiago de Chuco, Julcán, Gran Chimú, que nuestra Madre, la Virgen María y nuestro Señor Jesucristo nos acompañen, nos den la fortaleza para vivir momentos de dificultad y nos den también esa bondad, esa solidaridad, ese cariño hacia las personas más necesitadas, a los enfermos, a los ancianitos abandonados, ayudarlos, apoyarlos en la medida de nuestras posibilidades, no necesariamente en lo económico, sino también con un abrazo, con un consejo, con demostrar un gesto de amor. Estamos haciendo bastante, como lo hizo nuestro Señor Jesucristo. Iniciamos el programa, amigos y amigas.

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5: Bueno, amigos y amigas, el día de hoy vamos a compartir una oración con todos ustedes. Es una oración de consagración a la Virgen María. La familia marianista estamos al servicio, ¿no? Imitamos el servicio de la Virgen María y todas sus cualidades. Ella es la que nos guía hacia su Hijo, ¿no? Así es que te invitamos también a poner tus intenciones en esta oración, que a pesar de ser marianista, tú puedes incluir lo que quieras decirle a nuestra Madre para que por su intercesión llegue a nuestro Señor Jesucristo. Decimos todos juntos en el nombre del Padre, del Hijo, del Espíritu Santo. Amén. Señor Dios nuestro, para salvar a todos los hombres y conducirlos a ti, nos has enviado a tu amado Hijo, que se hizo hombre naciendo de la Virgen María. Concédenos el ser formados por ellas a semejanza de su Hijo primogénito y ayúdanos a participar en el amor de Cristo para con su Madre. Tú has asociado a María al misterio de tu Hijo para que ella, la nueva Eva, la madre de todos los vivientes, confirme la alianza que con ella hemos contraído, que nuestra consagración prolongue sobre la tierra su caridad maternal y haga crecer a la Iglesia, cuerpo místico de tu Hijo nuestro Señor. Amén. El Padre, el Hijo y el Espíritu Santo sean glorificados en todas partes por la Inmaculada Virgen María. Amén.
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2: Amigos y amigas, bienvenidos al programa Conocer para Amar y a esta secuencia Un Solo Corazón, donde hablamos del carisma marianista y para ayudarnos a comprender más, para ayudarnos a conocer más estos temas del carisma marianista, ya está Carlito Rivera, él es coordinador del voluntariado latinoamericano marianista. Bienvenido Carlitos, muy buenos días.
3: Muy buen día, Sandrita. También saludar con mucho cariño y recordando siempre a nuestros amigos de Otuzco, a nuestros amigos de Chami Radio, para poder compartir nuevamente esta mañana un tema más para ir conociendo a nuestra familia marianista que está muy presente, en especial allá en Otuzco.
2: Así es, aquí en Otuzco hay tres obras de la familia marianista, ¿no? Pero, ¿cómo se plasman los proyectos sociales en las realidades culturales del Perú?
3: Es un interés que en el tiempo en el que los marianistas vienen al Perú, inicia netamente desde la misión. Recordamos la iniciativa por la cual los marianistas llegan al Perú. Primero era una iniciativa académica, porque los padres de familia de muchos chicos en Lima querían una referencia de formación académica de un tema de aprendizaje de un nivel un poquito más alto. Querían una experiencia de alguna compañía religiosa que pudiera venir, plasmar un colegio y que este colegio pueda ayudarlos a ellos a mejorar en sus condiciones académicas. A partir de esta iniciativa, tomándola como pretexto incluso diría yo, es que vienen cuatro religiosos marianistas y deciden emprender esta experiencia de conocer el Perú, de aprender lo que se hace en el Perú y también de plantar semillas. Yo recuerdo mucho, yo he trabajado en lo que era el centro Albert Mitchell, ¿no? El personaje este, Albert Mitchell, religioso, marianista, que era americano, cuando llega al Perú, su historia de vida es una historia realmente santa, de mucha devoción y de mucho compromiso con la iglesia y con la vida marianista. Él logra fundar muchas obras, tanto educativas como parroquiales, como sociales y pastorales. Él estuvo por Chimbote, estuvo al norte, estuvo en la sierra, muy metido en espacios y fundando parroquias, fundando colegios. Y curiosamente, estos colegios, estas parroquias, estos lugares de misión, todos bajo el nombre de la Virgen María. Solamente doy el ejemplo de un personaje marianista importante, porque han habido muchos, muchos personajes marianistas que han ido en el tiempo compartiendo sus vidas y su misión. Pero ¿por qué doy este ejemplo? Porque justamente esa es la experiencia del marianista. El marianista busca evangelizar, hacer promoción humana y social, siempre guiado y encaminado por el carisma marianista, el carisma que vivimos los marianistas. Y en nuestra región Latinoamérica, pues, hay muchas experiencias de misión. Pero en particular en el Perú, hemos ido encaminando experiencias de misión y obras sociales de muy fuerte arraigo en nuestro país, ¿no? Como lo mencionábamos en otro programa, hemos tenido institutos, hemos tenido universidades, hemos tenido centros que atendían a jóvenes. Hasta la fecha tenemos un centro que atiende niños y adolescentes, tenemos una radio, tenemos un proyecto ambiental, tenemos un centro pastoral rural, y bueno, los colegios y las parroquias, ¿no? Cada uno, desde su esencia, va complementando aquellos deseos, aquellos anhelos, aquellos objetivos que busca la familia marianista. En especial, esta atención a la promoción humana y a la dignidad de la persona es muy importante, pero también distinguimos que nosotros atendemos como prioridad a los pobres, como prioridad a los jóvenes y siempre desde la cultura del cuidado a nuestro medio ambiente y siempre desde la plenitud de una vida digna, ¿no? Una vida que represente para el ser humano una vida feliz, porque finalmente lo que buscamos es que todos lleguemos a encontrar la felicidad. Eso nos hace ser dignos, nos hace valorar lo que vivimos, valorar lo que somos y lo que podemos hacer. En un programa anterior mencionábamos lo que pasaba en Patagonia, en Chile también, al sur de Santiago, ¿no? un poco más al sur de Santiago, Santiago, la capital de Chile, está como a la mitad del país, más al sur tenemos experiencias de la rama femenina, de las religiosas marianistas, trabajando con jóvenes y con niños desde las parroquias o también desde proyectos sociales que van realizando allá. En Brasil tenemos un proyecto muy bonito, muy interesante, que es el proyecto Caná, que también trabaja con la gente pobre, vulnerable de Brasil, ¿no? Este proyecto Caná, si no me equivoco, está en la zona de Sao Paulo, en Bauru, en Brasil, impulsado esto por religiosos marianistas y también por laicos, ¿no? Y atienden también a alrededor de 300 niños y adolescentes, ¿no? Buscando un espacio donde tengan actividades educativas, se vayan fortaleciendo en valores evangélicos y marianistas, y también brindándoles oportunidades de desarrollo, que puedan ellos emprender su vida, su camino, su proyecto de vida, ¿no? Y así podríamos enumerar muchas experiencias. Por ejemplo, hemos tenido, yo que tengo la oportunidad, el privilegio de ir coordinando lo que es el voluntariado marianista en el Perú, cuando hemos recibido voluntarios de, por ejemplo, de Colombia, un joven Luis Miguel que vino el año 2025 para la misión de Otuzco, él participaba de una obra social en Bogotá, y es una obra social marianista, ¿no? Que también apoya la educación de los niños que están en las comunas, en las comunas se le llaman a los barrios pobres de Bogotá, ¿no? Que bueno, y en Colombia que también hay, ¿no? Entonces son espacios donde buscamos que los niños y adolescentes puedan encontrar una mejor condición para sus aprendizajes, para sus proyectos de vida, y también pues un desarrollo personal que les permita no quedarse, no estancarse, no simplemente obtener trabajos donde se pague menos, donde sean explotados, sino al contrario, que puedan encontrar su horizonte, su camino, sus sueños, ¿no? Que puedan encontrar aquello que les gusta, que les apasiona, para que puedan ellos ir mejorando en sus condiciones, tanto de vida como también espirituales.
2: Y en Perú no se queda atrás, pues, ¿no? Perú también tiene sus obras sociales, ¿no? En el Callao tú vives muy de cerca esta obra sociopastoral.
3: Exacto, el Centro Tomajén. Sí, tengo ya, voy a cumplir ya 2 años. En septiembre voy a cumplir 2 años de mi participación ahí en el Centro Tomajén. Estoy muy contento de compartir con los más de 120 niños y adolescentes que son de una zona muy crítica del Callao. Es más, yo estoy muy contento de estar ahí porque yo he vivido a unas cuadras de ahí. Mis primeros 13, 14 años de vida los he vivido ahí, y es como un devolverle a la vida todo lo que me dio, ¿no? Yo conozco cómo es el barrio, sé que ha sido un barrio que ha ido en decaimiento a nivel social, económico, ¿no? Y también veo las situaciones que están pasando los chicos, donde hay familias separadas, donde hay violencia dentro de casa, donde hay familiares que están metidos en cosas bastante peligrosas. Entonces hay que atender la realidad de esos chicos, que en muchos casos, si no existiera el centro, estarían desamparados o al aire libre, a la expectativa de quien pueda tomarlos para aprovecharse de ellos y llevarlos por un mal camino. Entonces, es muy importante trabajar. Las áreas que trabajamos son 3 áreas muy importantes. La parte de alimentación, porque se les atiende con comida, con desayuno, almuerzo y lonche durante todos los días que ellos asisten, que normalmente es de martes a sábado. La segunda área que es muy importante es el área académica. Ellos trabajamos el tema de nivelación escolar, de refuerzo escolar. Estamos atentos a las notas que van sacando, a la mejora de sus condiciones a nivel de los estudios, ¿no? Y también evaluando cómo ellos están realmente aprendiendo, ¿no? Intentando que los chicos no repitan de año, porque hay muchos casos mucho más graves donde los papás no se hacen embargo de ellos, o tienen también deficiencias en el aprendizaje que no les permiten enseñarles o apoyarlos más a los chicos, ¿no? Y la tercera área, que es también muy importante para nosotros los maestros, es el área espiritual, porque el área espiritual les va a permitir a ellos sostenerse en medio de estas dificultades tan graves que están pasando en su barrio, en su hogar. Entonces el área espiritual, tenemos los días sábados, los días de pastoral, donde tenemos comunidades, trabajamos la catequesis de confirmación, de comunión, tenemos experiencias de oración para los niños más pequeños. Tenemos trabajo con padres, tenemos comunidad de padres ya desde este año, y así vamos intentando hacer espacios también donde ellos se sientan misioneros, yendo a asilos, yendo a albergues. Entonces le damos a ellos oportunidades para que puedan salir adelante, para que puedan descubrir que no es solamente lo que viven en casa y en el barrio, hay cosas por aprender, por mejorar, por ser. Tenemos talleres de taekwondo, talleres de guitarra, talleres de música en general, talleres de danza. Y los chicos ahí van descubriendo qué es lo que les gusta, qué es lo que no les gusta, qué es donde se sienten más llamados, más apasionados, ¿no? Y ahí va encontrándose también la experiencia de enamorarse de Jesús.
2: Qué bonito. Muy bien. Bueno, y de ahí vienen las obras sociales de Otuzco, ¿no? Tenemos el Centro de Formación Pastoral Rural María Madre del Buen Consejo, ¿no?
3: Sí, que es una obra que también yo he podido compartir en su momento, una obra que a mí también me ha logrado emocionar y enamorar también durante mucho tiempo. Al día de hoy le guardo mucho cariño porque es un espacio para que nuestros pobladores de Otuzco, de los pueblos cercanos, puedan encontrar un lugar donde ir aprendiendo más de Dios. Y en el medio de eso también movilizar a otros a que vayan conociendo del Señor y vayan descubriendo también el llamado que tienen a ser protagonistas. Es un llamado muy importante, ¿no? Porque se busca formar, ¿no? Formar agentes pastorales, pero también formar esta experiencia espiritual, ¿no? Que a veces es muy dejada de lado y que también, justamente por esta lejanía de los pueblos, pues la presencia de Dios en aquellos lugares es un poco más difícil, ¿no? Entonces necesitamos llevar al Señor a toda aquella persona que necesite escuchar ese mensaje, y el mensaje lo necesitamos escuchar todos, ¿no? Entonces es un espacio muy clave, ¿no? El trabajo de una pastoral rural, ¿no? Una pastoral rural donde necesitamos agentes que se jueguen por el Señor y que también inviten a otros a que también sean parte, ¿no?
2: Claro, y para escuchar también está Chami Radio, ¿no? A través de los 1140, que evangeliza, ¿no? A lo largo de toda su programación. Tiene programas como el que estamos hoy día conversando, ¿no? El programa Conocer para Amar, en esta secuencia de Un Solo Corazón, donde hablamos solo del carisma marianista, pero es un programa explícito, ¿no? De evangelización. Nosotros evangelizamos a través de no solamente estos programas, sino todos los programas tienen su secuencia evangelizadora, y además hay otros spots y mensajes que se da a cada hora, como las intenciones del Papa, las chamifrases, ¿no? El tiempo litúrgico, ¿no? Entonces ahí estamos acompañando también, salimos a mirar la problemática de otros pueblos a donde el Centro de Formación Pastoral no llega, y nosotros como Chami Radio somos invitados por la gente, por la población, para ver sus problemas y también en los temas de dignidad humana.
3: Exactamente, y es una emisora que realmente necesita el Ande Liberteño, necesita esta zona de la presencia de Dios, de la presencia del Señor haciéndose parte de su vida, acompañando el camino de toda la gente de Otuzco, de los pueblos aledaños, hasta donde se extiende, ¿no? Yo recuerdo que en algún momento me han comentado que hasta cerca de Cajamarca se puede llegar la señal, y eso es, y sigue llegando al Ande Liberteño, a todos esos lugares, porque la presencia de Dios tiene que estar constante, ¿no? Y otra cosa más que a mí me gustó cuando yo conocí Chami Radio por primera vez, a mí me gustó su lema, ¿no? Su logo, su eslogan, ¿no? Que era señal de libertad. Y una cosa muy importante que reconocemos todos de Chami Radio es esta experiencia de libertad, de que tanto los oyentes, los que siguen la frecuencia de Chami Radio, como aquellos que divulgan los mensajes, pues lo hacen en libertad. No podemos decir que hay algo en el que callemos, ¿no? Siempre que hay que denunciar algo que está mal, se denuncia. Siempre que hay que decir algo bueno, se dice, ¿no? La libertad que descubrimos desde la familia marianista para nuestra vida de fe también es importante, ¿no? Y hay que reconocerlo.
2: Exacto. Y no nos olvidemos de la Asociación Marianista de Acción Social. Ellos monitorean, ¿no? Las cuencas de agua, ¿no? De tres lugares, ¿no? Tanto de Santiago de Chuco, del Alto Chicama, ¿no? las cuencas de Chuyuhual, Perejil y Caballo Moro, pues formando monitores ambientales, ¿no?, del agua, donde es pues un trabajo muy importante el que ellos vienen realizando con estas personas que, bueno, se vuelven como agentes, ¿no?, de evangelización y del cuidado de la creación.
3: Estamos en todo el tiempo, desde que nuestro Papa Francisco nos invitó a fortalecer la experiencia de la casa común, de revalorar nuestra casa común, que es nuestro planeta Tierra. Estamos en toda esta, inmersos en toda esta experiencia de cuidar nuestro hogar, que es el planeta. Entonces, qué importante es la labor de AMAS, ¿no? Que yo siempre, hay una cosa que yo agradezco mucho de la familia marianista, que siempre están un pasito adelante en las experiencias de misión, ¿no? Esta experiencia de AMAS viene mucho antes de Laudato Si, y es una experiencia arriesgada porque implica empoderar a los pobladores para que ellos sepan distinguir lo que está bien en su agua, en el agua que reciben, y lo que no está bien, ¿no? Para que luego podamos hacer que no se dañe nuestro ecosistema. Eso es muy importante. Entonces, la labor de AMAS, este proyecto que ellos tienen para promover ese desarrollo comunitario en nuestros agentes, en aquellos pobladores que antes de eso no sabían cómo distinguir si lo que estaban tomando estaba contaminado o no. Pero ahora sí lo pueden hacer, ¿no? Es muy, muy, muy importante para la vida de ellos, para su dignidad, ¿no?
2: Así es. Entonces, son tres obras aquí en Otuzco que venimos trabajando de manera unida, ¿no?, por el bienestar de toda la población de la Sierra Liberteña. Muy bien, Carlitos, muchas gracias por hacernos conocer de las obras que hay, no solamente en Lima, sino en otros países, y que son un ejemplo de amor, un ejemplo de devolverle la dignidad a las personas, y sobre todo, como decía el Papa Francisco, a los descartados, a los vulnerables.
3: Así es, aquellos que más lo necesitan, aquellos por los que Jesús vino, que eso es lo que nosotros intentamos imitar, seguir y dar la vida tal y como la dio Jesús.
2: Muy bien, Carlitos, muchas gracias por compartir estos temas con nosotros, de conversar, ¿no?, de la importancia de las obras sociales y también cómo impactan, ¿no?, en su vida diaria de cada una de las personas. Muchas gracias.
3: Gracias a ti y un abrazo para todos.
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Bueno, y seguimos hablando de las obras sociales de la familia marianista, que realizan una valiosa labor y misión que busca llevar el amor de Dios a quienes más lo necesitan. Las obras sociopastorales marianistas no solo brindan ayuda material, su principal objetivo es acompañar a las personas a fortalecer su dignidad y anunciar el Evangelio con hechos concretos a través de proyectos educativos, sociales, comunitarios, pastorales. Muchas familias, niños y jóvenes y adultos encuentran oportunidades para crecer, aprender y vivir con esperanza. Este ejemplo nace del servicio de María, quien siempre estuvo disponible para cumplir la voluntad de Dios y acompañar a los demás con sencillez y amor. Los marianistas procuran seguir este camino, formando comunidades donde cada persona pueda sentirse acogida, valorada y enviada a servir. El fundador de la familia marianista, el beato Guillermo José Chaminade, nos recuerda que la misión de los cristianos no termina nunca. Él hablaba de una misión permanente porque estaba convencido de que todos los bautizados estamos llamados a evangelizar cada día en nuestra vida, en nuestras palabras y en nuestras obras. Chaminade decía, todos somos misioneros, y también afirmaba que María es la gran misionera porque sigue llevando a Cristo al mundo a través de quienes se ponen al servicio de los demás. Por eso las obras sociopastorales marianistas no son simplemente instituciones de ayuda social, son espacios de fe. Se convierte en servicio, donde la solidaridad se transforma en esperanza y donde el Evangelio hace visible en cada gesto de amor la educación de acompañamiento y compromiso con los más vulnerables. Hoy damos gracias por todas las personas que forman parte de esta misión, a los religiosos, a los sacerdotes, religiosos y religiosas, laicos, voluntarios, y a todos los que trabajamos en estas obras, como en Chami Radio, en el Centro de Formación Pastoral, en la Asociación Marianista de Acción Social, en el Callao, en Lima, el Centro Tomás Gel, que hace una gran labor de apoyo. Todos colaboramos con ustedes, con generosidad, tratando de construir una sociedad más justa, fraterna y llena de esperanza. Y es por eso que pidamos a María, nuestra buena madre, que siga guiando a la familia marianista en el Perú para que continúe siendo signo del amor de Dios y mantenga viva esa misión permanente que enseñó el beato Guillermo José Chaminade, formar discípulos de Jesús que transforman el mundo con la fuerza del Evangelio. Eso es lo que hacen las obras sociales, amigos y amigas. Son poquitas, pero ahí vamos poniendo nuestro granito de arena. Aquí, como Chami Radio, vamos ayudando a las comunidades que tienen problemas, ¿no? 8:36

0: Muy bien, amigos y amigas, y hoy día vamos a hablar. No, hoy día no hay un santo específico para el día de hoy. Hoy vamos a hablar de la Virgen María en la advocación de Nuestra Señora de las Nieves. Hoy quiero compartir con ustedes esta hermosa historia de Nuestra Señora de las Nieves, una de las advocaciones marianas más antiguas y queridas de la Iglesia. Su origen se remonta al siglo IV en la ciudad de Roma. La tradición cuenta que un matrimonio cristiano que no tenía hijos deseaba dedicar sus bienes a la Virgen María. Ellos le pidieron que les mostrara cómo hacerlo, y la noche del 4 al 5 de agosto, tanto ellos como el Papa Liberio tuvieron el mismo sueño. La Virgen les indicó que construyeran un templo en el lugar donde encontrarían nieve. Al amanecer del 5 de agosto, en pleno verano, ocurrió algo sorprendente. En el monte Esquilino apareció cubierto de nieve. Ahí se levantó una iglesia dedicada a la Virgen, que hoy conocemos como la Basílica Santa María la Mayor, allá en Italia. Recordemos que el Papa Francisco, antes de salir a sus viajes apostólicos, él iba y oraba en esta Basílica Santa María la Mayor, uno de los templos marianos más importantes del mundo. Y más allá del milagro de la nieve, esta advocación nos recuerda que Dios puede actuar de manera inesperada y que María siempre nos guía hacia su Hijo Jesucristo. Ella escucha nuestras oraciones, nos acompaña en nuestras dificultades y nunca deja de interceder por nosotros. Nuestra Señora de las Nieves también nos invita a confiar plenamente en la voluntad de Dios, incluso cuando no entendemos lo que sucede, así como aquel matrimonio puso su vida y sus bienes en las manos del Señor, nosotros también estamos llamados a poner nuestra confianza en Él. Y como dice el Evangelio, cuando María habló en las bodas de Caná, dejó un consejo que sigue siendo válido para todos nosotros: hagan todo lo que Él les diga. Esto está en el Evangelio de Juan, capítulo 2, versículo 5. Estas palabras resumen toda la misión de María: llevarnos siempre a Jesús. Y pidámosles hoy a Nuestra Señora de las Nieves, en esta advocación mariana, que proteja a nuestras familias, fortalezca nuestra fe y nos enseñe a vivir con amor, humildad y esperanza. Que siguiendo su ejemplo sepamos responder con generosidad al llamado de Dios y caminar siempre de la mano de Cristo. Qué bonita historia de esta advocación de la Virgen de las Nieves. Y se le llama así justamente porque, pues, en el monte Esquilino apareció cubierto de nieve. Es ahí donde quería que nuestra madre hicieran un templo para ella en Roma, allá en la Basílica Santa María la Mayor, que se le conoce ahora, y es un centro muy visitado, y muchos de los papas, tal como el Papa Francisco, pues le iba a orar delante de nuestra madre. 8:43 minutos, vamos con nuestras notitas eclesiales.
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0: 8:44 minutos. Y en nuestras notitas eclesiales, el director de la sala de prensa de la Santa Sede, Mateo Bruni, informó el día de hoy que el Santo Padre León XIV realizará un viaje apostólico a Uruguay, Argentina y Perú del 6 al 17 de noviembre de 2026, aceptando la invitación de los jefes de Estado y de las autoridades

0: eclesiásticas de esos respectivos países. Su santidad visitará Montevideo, Paysandú y Florida del 6 al 8 de noviembre, Buenos Aires, Córdoba y Luján del 8 al 11 de noviembre y Lima, Chiclayo, Cusco y Pucallpa del 11 al 17 de noviembre. El programa del viaje se dará a conocer a su debido tiempo. Esto todavía es un anuncio de que va a venir al Perú, que va a visitar otros países vecinos como Uruguay, Argentina, ¿no? Pero estará en Perú del 11 al 17 de noviembre. Bueno, y durante la visita de la actual presidenta Keiko Fujimori a las zonas afectadas por el sismo, el Monseñor Luis Alberto Guamán Caamaño, arzobispo metropolitano de Huancayo, participó en la entrega de un memorial suscrito a las autoridades y representantes de Chongos Bajos allá en Junín, solicitando que se priorice la evaluación y restauración y reconstrucción de la iglesia matriz de Chongos Bajos, la capilla de Copón y el santuario de la Canicruz, monumentos declarados Patrimonio Cultural de la Nación que sufrieron graves daños a consecuencia de el terremoto que hubo hace algunos días. Entonces, esperemos que esta ayuda se haga o se concretice, ¿no? No solo para la iglesia, sino para las personas más necesitadas de esa zona que lo han perdido todo. 8:46, nos vamos a mensajes importantes.
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Nel nome del Padre, e del Hijo, e dell'Espíritu Santo. Amen.

Señor Jesús, buen pastor, tú recorres nuestras calles y plazas, entras en los edificios altos y en los barrios humildes, acompañas silenciosamente a millones que buscan sentido en medio del ruido y la prisa. Conoce, Señor, el corazón de la ciudad, sus luces y sombras, su bullicio y su soledad. Sabemos que las ciudades están llamadas a ser lugares de libertad y oportunidad, pero también pueden transformarse en espacios de anonimato y aislamiento. Por eso hoy te pedimos una mirada nueva, capaz de descubrir en la vida urbana el terreno fecundo para anunciar tu evangelio. Danos una fe creativa y profunda que no se quede en las palabras, sino que se encarne en gestos sencillos y cercanos. Haznos iglesia en salida, capaz de tender la mano en las periferias, de dar consuelo en la soledad y de sembrar fraternidad donde reina la indiferencia.

Señor, que nuestras comunidades urbanas sean lugares abiertos y acogedores, lugares donde se comparta la esperanza, donde nadie se sienta invisible y donde la alegría de tu Evangelio ilumine la vida escondida de tantos hermanos. Haznos testigos tuyos en la ciudad, misioneros valientes y creativos que anuncien con la vida tu amor, capaz de superar la prisa, el ruido y el anonimato. Amén.

0: celebremos el tiempo ordinario, siguiendo los pasos de Cristo.
1: Es tiempo de mirar a ese Cristo apóstol que desde temprano ora a su Padre y durante el día se desvive llevando la salvación.
0: Es tiempo en que debe crecer nuestra fe, nuestra esperanza y nuestro amor.
1: En tiempo ordinario, todo es gracia para quienes están atentos y tienen fe y amor.

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1: En un mundo nuevo, necesitamos recordar siempre cuál es la misión a la que estamos llamados y a comprometernos con las invitaciones que el Señor y María nos hacen. Así animó Guillermo José Chaminade a sus hermanos en su tiempo, haciéndoles ver el compromiso personal y comunitario que implica servir al prójimo y a Dios.
0: Todos tengan buen ánimo. El Señor está con nosotros. 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
3: Bueno, y nos despedimos con el pensamiento del día y dice: mantente en paz en medio de las tormentas y preocupaciones de la vida. Lo dice el beato Guillermo José Chaminade. Con esto nos despedimos, amigos y amigas, y nos reencontramos a las 2 de la tarde con la segunda emisión de Conocer para Amar. Muchas gracias por su atención. Permiso.

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4: Nueve de la mañana con un minuto. ¿Qué tal, amigos y amigas? ¿Cómo están ustedes? Muy buenos días, iniciando esta mañana de hoy a través de los 11:40 de la amplitud modulada. El saludo afectuoso para toda nuestra gente linda que a esta hora está full sintonía en los 11:40. Menia Serna te da la bienvenida en esta mañana de hoy y se queda con ustedes hasta el promediar las 12 del mediodía. Esto es ¿Qué tal, Caleo?

9 de la mañana con 4 minutos. Estamos con Néctar y este temita musical, muy conocido, por cierto, El Arbolito. 9 con 5, esto es ¿Qué tal, Caleo?

9 de la mañana con 12, 9 con 12 minutos. Nosotros continuamos acompañándote desde Chami Radio, Señal de Libertad, en los 11:40 de la amplitud modulada. ¡Bravo!

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mañana con 34 minutos, 9:34 minutos, en unos minutitos ya viene la reflexión para hoy. Estamos en ¿Qué tal, Caleb?

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Había una vez un campesino chino que, aunque era muy pobre, tenía una gran sabiduría. Un día, mientras trabajaba la tierra con su hijo, este le comentó: «Padre, qué desgracia, se nos ha ido el caballo». «¿Por qué le llamas desgracia?», respondió el padre. «Ya veremos lo que nos trae el futuro». A los pocos días, el caballo regresó acompañado de otro caballo. «¡Padre, qué suerte!», exclamó otra vez el muchacho. «Nuestro caballo ha traído otro caballo». «¿Por qué le llamas suerte?», preguntó el padre. «Ya veremos lo que nos trae el futuro». El muchacho quiso montar el nuevo caballo, pero este, que no estaba acostumbrado a que lo montaran, lo arrojó al suelo y el muchacho se rompió una pierna. «¡Padre, qué desgracia!», exclamó el muchacho. «Me he roto la pierna». El padre, fiel a su sabiduría, exclamó: «¿Por qué le llamas desgracia? Ya veremos lo que nos trae el futuro». El muchacho no se quedó muy convencido y seguía quejándose en su cama. Pero pocos días después pasaron por la aldea los enviados del rey buscando jóvenes para llevárselos a la guerra. Llegaron hasta la casa del anciano, pero como vieron al joven con su pierna entablillada, lo dejaron y siguieron su camino. El joven comprendió entonces que ni la desgracia ni la suerte existen. Los hechos, sean buenos o malos, suceden porque Dios lo dispone en la vida de cada uno de nosotros. Siempre quiere darnos lo mejor. Lo que en un principio nos parece bueno o malo puede ser todo lo contrario al final de nuestra historia. Lo mejor es esperar siempre el día de mañana, pero sobre todo confiar en Dios, porque todo en nuestra vida sucede con un propósito. ¿Cómo es la vida? ¿Cómo es a veces las casualidades, digámoslo así? Es difícil a veces poder entender, ¿no? Siempre cuando nos pasa algo, todos por naturaleza decimos lo mismo: «¡Ay, qué suerte, que mira, que por qué a mí, por qué me pasa!». Pero cuando pasa un tiempo, nos damos cuenta que los tiempos de Dios son perfectos y que las cosas vienen en el momento indicado, ni antes ni después. Así que, amigo, amiga, si tú estás pasando por alguna dificultad, ten paciencia, no reniegues, porque Dios te tiene preparado algo bonito para ti. Bendiciones para todos y todas.

el Papa León XIV nos invita a unirnos a su oración. En este mes de agosto,

Nel nome del Padre, del Hijo e dell'Espíritu Santo. Amen.

Señor Jesús, buen pastor, tú recorres nuestras calles y plazas, entras en los edificios altos y en los barrios humildes, acompañas silenciosamente a millones que buscan sentido en medio del ruido y la prisa. Conoces, Señor, el corazón de la ciudad, sus luces y sombras, su bullicio y su soledad. Sabemos que las ciudades están llamadas a ser lugares de libertad y oportunidad, pero también pueden transformarse en espacios de anonimato y aislamiento. Por eso hoy te pedimos una mirada nueva, capaz de descubrir en la vida urbana el terreno fecundo para anunciar tu evangelio. Danos una fe creativa y profunda que no se quede en las palabras, sino que se encarne en gestos sencillos y cercanos. Haznos iglesia en salida, capaz de tender la mano en las periferias, de dar consuelo en la soledad y de sembrar fraternidad donde reina la indiferencia.

Señor, que nuestras comunidades urbanas sean lugares abiertos y acogedores, lugares donde se comparta la esperanza, donde nadie se sienta invisible y donde la alegría de tu Evangelio ilumine la vida escondida de tantos hermanos. Haznos testigos tuyos en la ciudad, misioneros valientes y creativos que anuncien con la vida tu amor, capaz de superar la prisa, el ruido y el anonimato. Amén.

0: Celebremos el tiempo ordinario, siguiendo los pasos de Cristo.
1: Es tiempo de mirar a ese Cristo apóstol que desde temprano ora a su Padre y durante el día se desvive llevando la salvación.
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10 de la mañana con 3, 10 con 3 minutos. Y a esta hora vamos a hacer la invitación. Programa oficial de fiesta patronal del Caserío El Progreso. En honor a su santo patrón Jesús de Nazareno. A realizarse del 8 al 10 de agosto. Habíamos nosotros ayer y antes de ayer leído las actividades desde el 8 y 9. Hoy vamos a leer el 10 y luego vamos a seguir complementando. Lunes 10 de agosto, día central a cargo del Comité de Fiesta, Barrio Central. 6 de la mañana, saludo a la Aurora con quema de 21 camaretazos, dando inicio al tercer día de fiesta. 8 de la mañana, degustación del riquísimo caldo de gallina para todos los presentes. 9 y 30 de la mañana, ingreso del potente sonido AJ Turbo Digital, donado por Ismael López Rodríguez. 10 de la mañana, entrada triunfal de la prestigiosa banda de músicos Liberación Latina, donada por la familia Obeso Moreno, residentes en Trujillo. 10 y 15, desfile de todos los equipos participantes del Campeonato Deportivo de Fulbito Voleibol y Fulbito de Mujeres, donde se estará premiando al equipo mejor presentado. 10 y 30 de la mañana, ingreso de la prestigiosa banda de músicos La Rebe de la ciudad de Trujillo, 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Primer puesto, 2.500 soles, más copa y medallas. Segundo puesto, 1.000 soles. 11 de la mañana, inicio del campeonato de voleibol disputándose los siguientes premios. Primer puesto, 400 soles más trofeo. Segundo puesto, 200 soles. Campeonato de fulbito femenino. Primer puesto, 400 soles más trofeo. Segundo puesto, 200 soles. 12 p.m., solemne misa central en honor al santo patrón Jesús de Nazareno, celebrada por el párroco del distrito de Usquiz. 1 p.m. gran almuerzo de confraternidad para todo tipo, para todo público en general. 3 de la tarde, gran maratón, categoría libre. Varones, primer puesto 200 soles, segundo puesto 100 y tercer puesto 50 soles. Mujeres, primer puesto 200 soles, segundo puesto 100 soles y tercer puesto 50 soles. 5 p.m. gran final del Campeonato Deportivo de Fulbito Libre. 6 p.m. solemne procesión de nuestro santo patrón Jesús de Nazareno, recorriendo las principales calles de nuestro caserío, derramando bendiciones con el acompañamiento de los fieles devotos, danza, los chachas y banda de músicos. 7 y 30 p.m. ingreso de la procesión con la quema de cohetes, bombardas, seguido de la misa celebrada por el párroco del distrito de Usquil. 8 p.m. cena para todos los presentes. 9 p.m. inicio del gran baile amenizado por la banda de músicos Liberación Latina, mano a mano con la banda de músicos La Rebe y sonido AJ Turbo Digital para bailar y gozar hasta las últimas consecuencias. Así que ya lo saben, amigos y amigas, quedan todos invitados e invitadas a esta fiesta. Vamos a tomar nota de los colaboradores para esta fecha. Hermanos Sábalos Orbegoso de Lima donan la banda de músicos Rebe de la ciudad.

Orbegoso Moreno de Trujillo donan la banda de músico Liberación Latina de Alfonso Ugarte. Ismael López Rodríguez, El Progreso, sonido AJ Turbo Digital. Lucero y Grisel Guzmán López Trujillo, 3,000 soles. Familia Orbegoso Ábalos y familia Floriano Obeso, 2,000 soles. Grupo de Amigos de Trujillo, 1,300 soles. John Moreno de Trujillo, 200 soles. Genaro Gómez de Usquil, 200 soles. Esmelen Obeso del Progreso, 200 soles. Humberto Aguirre de Lima, 200 soles. Santos Andrade de Cancha Chugo, 150 soles. Familia Rodríguez Obeso, 150 soles. Transportes Vagabundo de Chocondai, 100 soles. Teodoro Guzmán Obeso Laredo, 100 soles. Franco Valdivieso de Otuzco, 100 soles. Omar Rodríguez Mantilla de Trujillo, 100 soles. Richard Cruz Gómez del Progreso, 100 soles. Ángel Vega, El Progreso, 50 soles. Jean Paul Rodríguez Meregildo, Las Delicias, 50 soles. Lian Rodríguez Díaz, Las Delicias, 50 soles. Amir y Liz García Guzmán del Progreso, 50 soles, más una arroba de trigo. Celia Guzmán del Progreso, 50 soles, más levadura. Yesenia Quispe López del Progreso, 50 soles. Esmelda Guzmán de Trujillo, 20 soles. Pamela Ábalos de Lima, 20 soles. El comité de fiesta colabora con 2 carneros, 1 jaba de gallinas, 2 jabas de pollos, 15 cuyes, 15 cajas de cerveza. Alcira Guzmán del Progreso, 1 carnero. Royce Rodríguez del Progreso, 1 carnero. Gerardo Obando de La Pampa, 1 bolsa de azúcar. Marcial Obeso Guzmán del Progreso, 1 quintal de harina. Adela Obeso Moreno de Trujillo, 1 estandarte. Sigifredo García Usquil, aceite. Osma Rodríguez de Usquil, 1 balón de fútbol. Jaime Cárdenas de Huamachuco, 1 caja de cerveza. Moisés Guamán del Progreso, 1 arroba de trigo, 1 moño de cereas y 1 caja de bombardas. Tomás Quesada del Progreso, 1 arroba de trigo. Todos los que voy a mencionar son del Progreso. Wilder, 1 arroba de trigo. Anónimo, media arroba de trigo. Gilmer Guzmán, 1 paquete de tallarín. Leonor Castro Muñoz, 1 paquete de fideo. Jefferson Guzmán, 1 trofeo para el

Edelmira Obeso de Trujillo dona dos, los arreglos florales naturales para Elanda y toda la iglesia. Arnold Solano Quesada del Progreso paga el párroco para la misa central más el coro. María Ubelinda Guzmán Quesada del Progreso paga el párroco para la procesión. Juvencio Quesada del Progreso, el párroco para la misa. Ángela Castillo Mantilla del Progreso, un moño de ceras. Zaira Quispe López del Progreso, un moño de ceras. Anónimo El Progreso, dos arrobas de papa. Número Beso del Progreso, una caja de bombardas. Hesley Enzo Solano Ábalos del Progreso, una caja de bombardas. Giovaldo Ábalos de Lima, una caja de bombardas. Jean Paul Ábalos de Lima, dos ruedas de golpe. Stephanie Rodríguez del Progreso, dos cuyes, dos quesos. Emily Guzmán Gael Mantilla del Progreso, tres trofeos. Mireli Rodríguez López, un trofeo para el fulbito femenino. El comité de fiesta está integrado por la presidenta Miriam Obeso Guzmán, tesorero Royce Rodríguez Rodríguez, vocal Lilia Guzmán Campos, vocal Leoncio Guamán Ventura, coordinador general Gilmer Guzmán Quesada. El agradecimiento a los comités de fiesta, quienes expresan su más profundo agradecimiento a todas las personas que de una u otra manera han apoyado para la realización de la fiesta patronal. Que Dios ilumine su camino y los colme de muchas bendiciones. Entonces, eso es el programa de fiesta para esta festividad en honor al santo patrón Jesús de Nazareno, que se realizará del 8 al 10 de agosto 2020. 5 de la tarde, 10 de la mañana con 13 minutos, 10 con 13. Como a veces apoyo ponchos, ya me fui a las 5 ya. 10 con 13 minutos, nosotros seguimos compartiendo con ustedes. ¿Qué tal, Caleo? Seguimos, armonía 10 y la trampa. ¡Bravo!

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la mañana con 10:28 minutos. Estamos con la única tropical partido en dos. ¿En qué tal Caleo?

0: Esto sí es que salta, Leo.
1: 10 de la mañana con 37 minutos. Marcos Yacila y el amor aparece y desaparece. ¡Bravo! Es verdad.

10:42. 10:42 minutos. Seguimos nosotros acompañándote en esta mañana de hoy en ¿Qué tal, Caleo?

Papa León XIV. Nos invita a unirnos a su oración. En este mes de agosto,

nome del Padre, del Hijo e dello Spirito Santo. Amen.

Señor Jesús, buen pastor, tú recorres nuestras calles y plazas, entras en los edificios altos y en los barrios humildes, acompañas silenciosamente a millones que buscan sentido en medio del ruido y la prisa. Conoces, Señor, el corazón de la ciudad, sus luces y sombras, su bullicio y su soledad. Sabemos que las ciudades están llamadas a ser lugares de libertad y oportunidad, pero también pueden transformarse en espacios de anonimato y aislamiento. Por eso hoy te pedimos una mirada nueva, capaz de descubrir en la vida urbana el terreno fecundo para anunciar tu evangelio. Danos una fe creativa y profunda que no se quede en las palabras, sino que se encarne en gestos sencillos y cercanos. Haznos iglesia en salida, capaz de tender la mano en las periferias, de dar consuelo en la soledad y de sembrar fraternidad donde reina la indiferencia.

Señor, que nuestras comunidades urbanas sean lugares abiertos y acogedores, lugares donde se comparta la esperanza, donde nadie se sienta invisible y donde la alegría de tu Evangelio ilumine la vida escondida de tantos hermanos. Haznos testigos tuyos en la ciudad, misioneros valientes y creativos que anuncien con la vida tu amor, capaz de superar la prisa, el ruido y el anonimato. Amén.

0: celebremos el tiempo ordinario, siguiendo los pasos de Cristo.
1: Es tiempo de mirar a ese Cristo apóstol que desde temprano ora a su Padre y durante el día se desvive llevando la salvación.
0: Es tiempo en que debe crecer nuestra fe, nuestra esperanza y nuestro amor.
1: En tiempo ordinario, todo es gracia para quienes están atentos y tienen fe y amor.

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0: Estoy buscando más personal para tratar de avanzar y
1: claro, simplemente que te guste la costura, sí, que tenga la disponibilidad, el resto cae por añadidura.
0: Sí.
1: Muy bien.
0: Ya, muchísimas gracias por la oportunidad, señor Ismenia. Esto, a nuestros oyentes, a nuestras personas que nos están viendo, agradecerle la oportunidad de vernos y también de que nos den la oportunidad, ¿no? De hacer la confección de sus vestidos. Trabajamos, como había dicho, lo que son promociones inicial, primaria, secundaria, reinados para todo tipo de niñas, jóvenes y adolescentes, y lo que son quinceañeros y novias también,
1: ¿no? Muy bien. Excelente. Aquí lo tienen todo, entonces.
0: Sí.
1: Gracias, Gloria.
0: Muchas gracias.
1: Hasta la próxima.
0: Hasta luego.
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12 del mediodía con 5 minutos. Muy buenas tardes, amigos y amigas. ¿Cómo están? Bienvenidos y bienvenidas, como siempre, a una emisión más de Chami Noticias. Hoy, miércoles 5 de agosto del 2026. Iniciamos Chami Noticias lamentando el trágico accidente ocurrido hoy en horas de la mañana. Hoy en horas de la mañana se ha registrado un trágico accidente en donde ha fallecido el ex consejero por nuestra provincia, Rafael Mayer Haro. En horas de la mañana, teníamos información acerca de este accidente de una camioneta que sufrió una volcadura muy cerca a la salida de Huamachuco, en el sector Quebrada El Diablo. Y bueno, estaban la población preocupada, ¿no? Porque se hablaba de dos personas que han fallecido. Extraoficialmente se informaba del fallecimiento del ex consejero Mayer Haro hasta este momento, donde nos informaban, pero a medida que iban pasando los minutos, iba pasando el tiempo, se confirmó lamentablemente el fallecimiento del ex consejero por nuestra provincia de Otuzco en este accidente, donde también ha resultado herido su hijo ha resultado herido, quien ha sido trasladado hasta el hospital Leoncio Prado de Huamachuco. Ha sido trasladado, esperamos también su pronta recuperación, pero lamentablemente sí tenemos que informar el fallecimiento de el ex consejero por nuestra provincia, Mayer Haro.

0: En la presente emisión de Chami Noticias vamos a estar brindando más detalles de este lamentable accidente en donde ha fallecido el ex consejero regional por Otuzco, Mayer Aro. Ya se está informando, se está teniendo más detalles. El vehículo en donde viajaba el ex consejero Mayer Aro viajó también con su hijo Rodrigo Aro Santamaría, quien ha sido auxiliado por el personal de Serenazgo de la Municipalidad Provincial de Sánchez Carrión y trasladado al Hospital Leoncio Prado en Huamachuco para recibir la atención correspondiente. Bueno, vamos a tener todos los detalles de este accidente a través de Chami Noticias, segunda emisión. De inmediato conocemos nuestros titulares.
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0: Del mediodía con 9 minutos. Estos son nuestros titulares de hoy, miércoles 5 de agosto del 2026. Estamos en el año de la esperanza y el fortalecimiento de la democracia. En la familia marianista vivimos el año marianistas peregrinos de esperanza en solidaridad. En la Iglesia Católica vivimos el tiempo ordinario y estamos en el mes de Santa Rosa de Lima y mes del aniversario de Chami Radio. Muere ex consejero por Otuzco Mayer Aro en trágico accidente en Huamachuco. Gobierno Regional de la Libertad anuncia que cerrará la gestión 2023-2026 con 400 obras. Corte de la Libertad conmemoró el 7º aniversario en ceremonia especial de aniversario de oficina instalada en El Porvenir con ceremonia especial. En el panorama nacional, Ollanta Humala compara su caso de lavado de activos con Keiko Fujimori. Nosotros no recibimos, ella sí recibió, ha indicado. Vamos a estar compartiendo parte de esta entrevista que ha brindado a Rosa María Palacios. Yanet Tello, si llegara a destruir a un juez por una autoridad una autoridad discrepa, se eliminaría la independencia judicial, ha indicado. Y atención, porque ya se confirmó la presencia de el Papa León XIV, estará visitando el Perú en noviembre del 2026. El sumo pontífice realizará visita apostólica en 4 ciudades. Bolivia reduce a 12 los ministerios tras eliminar carteras de turismo y planificación. En el panorama deportivo, Cayetana Chirino, representar al Perú es uno de los mayores orgullos de mi vida, ha indicado.
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0: 12 del mediodía con 11 minutos y como lo informábamos al inicio de la presente emisión de Chami Noticias, tenemos más información acerca del fallecimiento del ex consejero por la provincia de Otuzco, Mayer Aro Rafael. Ha fallecido en accidente de tránsito el ex consejero regional por Otuzco. El ex consejero regional por la provincia de Otuzco, Rafael Mayer Aro, falleció esta mañana en un trágico accidente de tránsito ocurrido a la altura de la Quebrada del Diablo, a 5 kilómetros de la ciudad de Huamachuco. Según la información, el ex consejero retornaba a Trujillo luego de realizar coordinaciones laborales en la provincia de Sánchez Carrión, cuando su camioneta habría perdido el control saliéndose de la vía y quedando atrapada entre troncos y árboles de eucalipto en una pendiente. En el vehículo también viajaba su hijo Rodrigo Aro Santamaría, quien fue auxiliado por personal de Serenazgo de la Municipalidad Provincial de Sánchez Carrión y trasladado al Hospital Leoncio Prado para recibir la atención médica. El subgerente de gestión ciudadana, Tomás Vargas, informó que las difíciles condiciones del terreno complicaron las labores de rescate. Asimismo, indicó que el vehículo permanece bajo custodia para evitar la sustracción de sus repuestos. Queremos llegar nuestras más sentidas condolencias a todos los familiares, amistades del ex consejero por la provincia de Otuzco, Mayer Haro Rafael. Él en varias ocasiones también visitó las oficinas de la radio cuando cumplía la función de consejero por la provincia de Otuzco. Nuestras sentidas condolencias a todos sus familiares y amistades, y esperando la pronta recuperación también de su hijo, quien viajaba con él en este vehículo, en esta camioneta que sufrió el accidente hoy en horas de la mañana. Él fue trasladado al Hospital Leoncio Prado de Huamachuco para recibir la atención médica correspondiente. Ya están circulando a través de las redes sociales diferentes fotografías también por parte de Serenazgo de Huamachuco. Serenazgo de Huamachuco rescatando los cuerpos y también con la ayuda correspondiente para el hijo del consejero Rodrigo Haro, quien fue trasladado al hospital de Huamachuco. Expresamos nuestras sentidas condolencias a todos sus familiares y amistades.
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12 del mediodía con 15 minutos, la hora 12 del mediodía con 15 minutos, y con el objetivo de proteger a sus usuarios frente a posibles casos de suplantación de identidad, Hidrandina ha exhortado a la población a mantenerse alerta ante personas que se hacen pasar por trabajadores de la empresa para cometer robos, estafas o realizar cobros indebidos. Entre las principales recomendaciones, la empresa indicó que los trabajadores deben presentarse correctamente uniformados y portar un photocheck vigente. Hidrandina también precisó que sus trabajadores no ingresan al interior de las viviendas, ya que las labores se realizan en el frontis donde se ubica el suministro eléctrico. Es la información entonces que llega desde Hidrandina.

0: del mediodía con 16 minutos, la hora 12 del mediodía con 16 minutos y estamos en el mes de agosto, mes del aniversario de Chami Radio, Señal de Libertad, en este mes en donde ya también iniciamos con todos los preparativos o continuamos con todos los preparativos para celebrar el aniversario de Chami Radio. Este año 2026, en la edición número 22, ya estamos prácticamente contando los días para realizar el aniversario de la radio. ¿En dónde? En la comunidad de El Progreso, que precisamente también les contamos, van a estar realizando su festividad patronal los días 8, 9 y 10 de agosto. Vamos a estar conversando, contándoles todas estas actividades que se van a realizar con motivo de la festividad patronal en el Caserío del Progreso en honor a su santo patrón Jesús Nazareno, a realizarse del 8 al 10 de agosto, pero también recordarles que este 23 de agosto estamos celebrando el aniversario de Chami Radio.
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0: 12 del mediodía con 19 minutos. Entonces, vamos preparándonos todos, todas para celebrar el aniversario de Chami Radio Señal de Libertad. Pero también, les comentamos que la comunidad de El Progreso, en donde este año 2026 estaremos celebrando el aniversario de la radio, está celebrando en muy pocos días, su festividad patronal en honor a su santo patrón Jesús Nazareno. Bien, vamos a compartir parte de este programa saludando a todos nuestros amigos del Progreso. Muchas gracias a todos ustedes, amigos, y también invitar a todas las comunidades vecinas que del 8 al 10 de agosto se estará realizando la festividad patronal en honor a Jesús Nazareno en el Progreso, reviviendo las hermosas tradiciones que nos legaron nuestros antepasados con base firme de nuestra fe cristiana. El caserío del Progreso se presta a celebrar su fiesta patronal en homenaje a su santo patrón Jesús Nazareno. Este año, como todos los años, abre sus brazos telúricos y con la hospitalidad que lo caracteriza, le dice a todos sus amigos y devotos de los distintos lugares de nuestra patria: esta es tu tierra, venid a ella y conjugar emociones de nuestra niñez y juventud. Recuerdos como sentimientos, aspiraciones para unir esfuerzos y fortalecer el trabajo mancomunado y fraterno y continuar con el desarrollo y futuro de nuestro caserío. En el caserío del Progreso, está ubicado a las faldas del cerro Moyoday, el Ushco, Aragán, contando con un bello panorama rodeado de alcanfores y su fauna silvestre, como son sus venados y vizcachas, recorriendo por las puntas del cerro Moyoday, la Peña Grande y la Uña. Además, con sus élites, tierras aptas para el cultivo agrario, y entre ellas se ubican sus atractivos turísticos como el cerro Yaúd, Trampa del Zorro, el cerro El Altivo, Peña del Cóndor, entre otros. La comunidad del Progreso, sus autoridades, mayordomo, realizan la invitación. El Progreso, bajo la advocación de su santo patrón Jesús Nazareno, nuevamente se convierte en el centro de importantes eventos culturales, deportivos, religiosos y sociales. Desde la andina comunidad surge la cordial invitación a todos los devotos, amigos y visitantes de nuestro caserío para que con su presencia, participación y colaboración den realce a nuestra festividad a celebrarse los días 8, 9 y 10 de agosto del presente año. Bien, les contamos entonces que este sábado 8 se inicia la festividad, es el día de alba, a cargo de los sectores Paspat y Nogolmalca. Habrá a las 6 de la mañana el saludo a la aurora con quema de 21 camaretazos, iniciando el primer día de festividad. También a las 8 de la mañana será el recibimiento de nuestros amigos paisanos y visitantes de las diferentes partes del país que llegan para dar inicio a la festividad. A las 12 del mediodía, ingreso de la prestigiosa banda de músicos Luz de Luna, donada por Arnold Solano, Wendy Vare, David Solano, Elqui Lavado. 12 y 30, gran almuerzo de confraternidad ofrecida por el Comité de Fiesta en el sector Paspat. A la 1 de la tarde, entrada triunfal de la prestigiosa banda de músicos La Nueva Armonía Otuscana, contratada por el Comité de Fiesta. A las 2 y 30, paseo de cargas, adornos florales, mantos y obsequios para la iglesia desde el sector Paspat hasta el frontis de la iglesia de nuestro caserío, con el acompañamiento de las dos bandas de músicos, comité de fiesta, colaboradores, personas entusiastas y público en general. A las 3 de la tarde, ingreso del potente sonido Impacto Juvenil, donado por la familia Guamán Ábalos. También se estará realizando a las 4 de la tarde el brindis de honor a cargo del comité de fiesta sector Paspat Nogolmalca, donde también se rendirá el saludo y homenaje a nuestro santo patrón Jesús Nazareno. A las 7 de la noche, cena de confraternidad para todos los presentes. 8 de la noche, solemne misa de alba en honor al santo patrón Jesús Nazareno y bendición del nuevo manto para el santo patrón Jesús Nazareno. A las 9 de la noche, repartición de las tradicionales tajaditas a cargo del comité de fiesta sector Paspat Nogolmalca. A las 9 y 30 de la noche, paseo de retretas y disfraces dando alegría y festividad, seguido del gran baile social amenizado por la banda de músicos Luz de Luna y la banda de músicos La Nueva Armonía Otuscana y el sonido Impacto Juvenil. Una de la mañana, gran presentación de Romy Vanessa, la voz angelical del amor, gracias a Alondra Guamán y Daniel Vidal, para bailar y gozar hasta las últimas consecuencias. Y el saludo a todo y el agradecimiento, saludo y agradecimiento a todos los colaboradores que han hecho posible la realización de el primer día de fiesta o el día de alba a cargo del sector Paspat y Nogolmalca. También el saludo al comité de fiesta, a su presidente, al señor Mariano García Cifuentes, vicepresidente Leoncio Guamán Ventura, secretario Zenón Guamán Cruz, tesorero Arnold Solano Quesada, vocal Lian García Cruz, coordinadora en Trujillo, Wendy Vare Castillo, coordinadora en Lima, Daniela Vidal Guamán. Y el día domingo 9 de agosto, día de 12, a cargo del Comité de Fiesta El Progreso Parte Alta, 6 de la mañana, saludos a la Aurora con quema de 21 camaretazos, dando inicio al segundo día de fiesta. 8 de la mañana, caldo para todos los presentes, 9 de la mañana, ingreso de la prestigiosa banda de músicos Luz de Luna de Locabamba, marca Balito, contratada por el Comité de Fiesta. A las 9 y 30, ingreso del sonido audio Solimar, contratada por el Comité de Fiesta. 10 de la mañana, desfile de los equipos deportivos y del pabellón nacional a cargo de las autoridades con el acompañamiento de los tres comités de fiesta, seguido del brindis de honor. A las 11 de la mañana, solemne misa de 12 en honor al santo patrón Jesús Nazareno, celebrada por el párroco del distrito de Usquillo. A las 12 del mediodía, inicio del campeonato de fulbito libre, disputándose los siguientes premios: primer puesto 2000 soles más copa y medallas, segundo puesto 1000 soles más medallas, trofeo para el mejor jugador, trofeo para el mejor goleador, trofeo para el mejor arquero. ¡Con cariño! La reunión de delegados será el día sábado 8 a las 8 de la noche en la casa de fiesta. A la 1 de la tarde, gran almuerzo de confraternidad para todo el público en general. 6 de la tarde, entrega de premios a los equipos ganadores. 7 de la noche, cena para todos los presentes. 7 de la mañana, solemne misa de víspera a cargo del párroco del distrito de Usquillo, ofrecido por el comité de fiesta. 9 de la noche, gran baile, noche bailable con la presentación del artista Lessi Puro Corazón y el artista Manuelito López, para bailar y gozar hasta altas horas de la madrugada. El agradecimiento también a todos los colaboradores que hacen posible la realización del día de 12, en honor al santo patrón Jesús Nazareno de El Progreso. El comité de fiesta está integrado por Charito Castillo Villegas, vicepresidente, José Castro Miño, secretario Santiago Cruz Obeso, tesorero Cirilo Castillo Mantilla, vocal Faustino Ábalos Ábalos, coordinador Teodoro Guamán. Y el lunes 10 de agosto está a cargo del Comité de Fiesta Barrio Central. Allí estarán presentes desde las 6 de la mañana con el saludo a la Aurora con quema de 21 camaretazos, dando inicio al tercer día de fiesta. Y allí también estarán presente a las 8 de la mañana degustación del riquísimo caldo de gallina para todos los presentes. 9 y 30, ingreso del potente sonido AJ Turbo Digital, donado por Ismael López. A las 10 de la mañana, entrada triunfal de la prestigiosa banda de músicos Liberación Latina, donada por la familia Obeso Moreno, residentes en Trujillo. 10 y 15, desfile de todos los equipos participantes del campeonato deportivo de fulbito, voleibol y fulbito de mujeres, donde se estará premiando al mejor equipo presentado. 10 y 30, ingreso de la prestigiosa banda de músicos La Rebe Rebe de la ciudad de Trujillo, donado por los hermanos Ábalos Orbegoso, residentes en Lima. 10 y 30, inicio del campeonato deportivo de fulbito libre, disputándose los siguientes premios: primer puesto 250 soles más copa y medallas, segundo puesto 1000 soles. A las 11 de la mañana, inicio del campeonato de voleibol, disputándose los siguientes premios: primer puesto 400 soles más trofeo, segundo puesto 200 soles, campeonato de fulbito femenino, primer puesto 400 soles más trofeo, segundo puesto 200 soles, 12 del mediodía, solemne misa central en honor al Santo Patrón Jesús Nazareno, celebrado por el párroco del distrito de Usquil. 1 de la tarde, gran almuerzo de confraternidad para todo el público en general. 3 de la tarde, gran maratón categoría libre, varones primer puesto. Tanto los premios son iguales para varones y mujeres. Primer puesto, 200 soles. Segundo puesto, 100 soles. Tercer puesto, 50 soles. A las 5 de la tarde, gran final del campeonato deportivo de fulbito libre. 6 de la tarde, solemne procesión de nuestro Santo Patrón Jesús Nazareno, recorriendo las principales calles de nuestro caserío, derrochando bendiciones con el acompañamiento de los fieles devotos, danza los chachas y la banda de músicos. 7:30, ingreso de la procesión con la quema de cohetes, bombarda, seguido de la misa celebrada por el párroco de Usquil. 8 de la noche, cena para todos los presentes. 9 de la noche, inicio del gran baile amenizado por la banda de músicos Liberación Latina, mano a mano con la banda de músicos, la Reverb y el sonido AJ Turbo Digital, para bailar y gozar hasta las últimas consecuencias. El agradecimiento para todos los colaboradores y el comité de fiesta está integrado por la presidenta Miriam Obeso Guzmán, tesorero Royce Rodríguez Rodríguez, vocal Lilia Guzmán Campos, vocal Leoncio Guamán Ventura, coordinador general Gilmer Guzmán Quesada. Agradecimiento. Los comités de fiesta expresan su más profundo agradecimiento a todas las personas que de una u otra manera han apoyado la realización de nuestra festividad patronal. Que Dios ilumine su camino y los colme de muchas bendiciones. Saludamos a todos nuestros amigos de El Progreso.
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6: Doce del mediodía con 38 minutos, la hora 12:38, y estos son nuestros titulares de hoy miércoles 5 de agosto del 2026. Estamos en el año de la esperanza y el fortalecimiento de la democracia. En la familia marianista vivimos el año marianistas peregrinos de esperanza en solidaridad. En la Iglesia Católica vivimos el tiempo ordinario y estamos en el mes de Santa Rosa de Lima, además del mes del aniversario de Yami Radio. Muere ex consejero Porotusco Mayeraro en trágico accidente en Huamachuco. Lamentable. En el panorama regional, el Gobierno Regional de la Libertad anuncia que cerrará la gestión 2023-2026 con 400 obras. Corte de la Libertad conmemoró el séptimo aniversario de oficina en El Porvenir con ceremonia de izamiento. Ollanta Humala compara su caso de lavado de activos con Keiko Fujimori. Nosotros no recibimos, ella sí recibió. Janet Tello ha indicado que si se llegara a destruir a un juez porque una autoridad discrepa, se eliminaría la independencia judicial. 12 del mediodía con 39 minutos y Bolivia reduce a 12 los ministerios tras eliminar carteras de turismo y planificación. Y en la nota deportiva, Cayetana Chirinos, representar al Perú es uno de los mayores orgullos de mi vida, indicado. Y en el ámbito eclesial, una buena noticia para el pueblo peruano. El Santo Padre, el Papa León XIV, vuelve al Perú. El Papa realizará histórica visita del 11 al 17 de noviembre.
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12 del mediodía con 41 minutos, la hora 12 del mediodía con 41 ya, y tenemos información del ámbito regional, pero antes también indicarles frente a este lamentable accidente donde ha perdido la vida el ex consejero por la provincia de Otuzco, Mayer Haro. Muchas personas están ya también compartiendo esta lamentable noticia que está siendo difundida a través de las redes sociales, expresando su sentido.

horas de la mañana. Como señalábamos al inicio del programa, desde Chami Radio expresamos nuestras condolencias a todos sus familiares, amistades, conocidos del ex consejero por la provincia de Otuzco. 12 del mediodía con 42 minutos. La noticia también la estamos compartiendo a través de nuestras redes sociales. A través de las redes sociales, y se suman también nuestros seguidores a expresar sus sentidas condolencias por el fallecimiento del ex consejero por la provincia de Otuzco, el ex consejero Mayer Haro. Allí también están brindando sus comentarios. Everilde Zabaleta Gómez: qué triste noticia, expreso mis sentidas condolencias a todos sus familiares por tan irreparable pérdida. De igual manera, el profesor Vladimiro Sánchez ha señalado: quedan sus gestiones como recuerdo. En Calle Anchal gestionó la creación del puesto de salud y el colegio José Faustino Sánchez Carrión. Muy lamentable noticia. 12 del mediodía con 43 minutos, la hora 12 con 43. Información del ámbito regional, y les informamos a todos ustedes, amigos y amigas, atención, información regional que tenemos. El Gobierno Regional de la Libertad ha informado que cerrará el periodo de gestión 2023-2026 con 400 obras en inversión impulsadas en 12 provincias en nuestra región La Libertad. Esto la convierte en una de las administraciones con mayor ejecución de proyectos de infraestructura y desarrollo de los últimos años. La administración que lidera Joana Cabrera detalló que el listado comprende obras concluidas en ejecución, en convocatoria o por convocar, así como proyectos estratégicos que transformarán la calidad de vida de los 2 millones de liberteños. La gestión regional ha priorizado inversiones orientadas a reducir brechas históricas en educación, salud, infraestructura vial, seguridad ciudadana, agricultura, deporte, agua y saneamiento. Del total de inversiones, 120 corresponden al sector educación, 58 a salud, 85 a infraestructura vial, 14 a seguridad ciudadana, 31 a agricultura, 30 a infraestructura deportiva y 54 a proyectos de agua, saneamiento, electrificación y otros servicios básicos. A esto hay que sumar que se preparan nuevas compras de logística para la Policía Nacional del Perú, así como nuevos trabajos de mantenimiento de establecimientos de salud en Bolívar y Trujillo. Y del total de inversiones, hay una cartera dinámica que incluye 20 proyectos actualmente en proceso de convocatoria y 30 nuevas obras que serán licitadas entre agosto y diciembre. Además, la actual gestión busca sacar adelante 13 proyectos estratégicos gestionados ante el Gobierno Nacional, valorizados en más de 9 mil millones de soles. Entre ellos destaca el nuevo Hospital Regional Docente de Trujillo, cuya primera piedra se colocará en noviembre. Asimismo, se tiene la tercera etapa de Chavimochic, los hospitales de Belén, Julcán y Tayabamba, la carretera Otuzco-Usquil, que ya cuenta con contrato firmado, así como las futuras vías Cachicadán, Guamachuco, Santiago de Chuco, Buenavista, el cruce Sayapuyo. Asimismo, el nuevo perfil del nuevo Irén Norte ya fue culminado y se definirá la modalidad de ejecución. Bueno, hemos dado lectura tal cual esta información para que usted, señor, señora que nos escucha, saque sus conclusiones y pueda usted corroborar si es verdad o no, ¿no? Hemos dado una lista de obras, proyectos que se están ejecutando, pero aquí también sería interesante incluir qué proyectos están paralizados. Por ejemplo, aquí en Otuzco, el proyecto de la construcción del Hospital de Apoyo de Otuzco no dice nada en este informe que ha dado la gobernadora de la región La Libertad. Y cómo el Hospital de Apoyo de Otuzco, ¿cuántos proyectos más estarán paralizados? Bueno, usted allí los conoce, amigos y amigas, que se estarían ejecutando en su comunidad que hoy en día están paralizados, para incluirlos a este informe que se ha brindado desde el gobierno regional. 12 del mediodía con 46 minutos y ya hay fecha para que nuestro Santo Padre, el Papa León XIV, visite nuestro país. Él estará visitando a nuestro país en esta visita histórica del

0: 11 al 17 de noviembre. Más adelante les vamos a contar todos los detalles, las ciudades que va a estar visitando, pero a esta hora nos unimos a nuestro Santo Padre, el Papa León XIV, en sus intenciones para este mes de agosto.
1: Y ahora sigan gozando.
2: El Papa León XIV nos invita a unirnos a su oración. En este mes de agosto,

Nel nome del Padre, del Hijo e dell'Espíritu Santo. Amen.

Señor Jesús, buen pastor, tú recorres nuestras calles y plazas, entras en los edificios altos y en los barrios humildes, acompañas silenciosamente a millones que buscan sentido en medio del ruido y la prisa. Conoces, Señor, el corazón de la ciudad, sus luces y sombras, su bullicio y su soledad. Sabemos que las ciudades están llamadas a ser lugares de libertad y oportunidad, pero también pueden transformarse en espacios de anonimato y aislamiento. Por eso hoy te pedimos una mirada nueva, capaz de descubrir en la vida urbana el terreno fecundo para anunciar tu evangelio. Danos una fe creativa y profunda que no se quede en las palabras, sino que se encarne en gestos sencillos y cercanos. Haznos iglesia en salida, capaz de tender la mano en las periferias, de dar consuelo en la soledad y de sembrar fraternidad donde reina la indiferencia.

Señor, que nuestras comunidades urbanas sean lugares abiertos y acogedores, lugares donde se comparta la esperanza, donde nadie se sienta invisible y donde la alegría de tu Evangelio ilumine la vida escondida de tantos hermanos. Haznos testigos tuyos en la ciudad, misioneros valientes y creativos que anuncien con la vida tu amor, capaz de superar la prisa, el ruido y el anonimato. Amén.

0: celebremos el tiempo ordinario, siguiendo los pasos de Cristo.
1: Es tiempo de mirar a ese Cristo apóstol, que desde temprano ora a su Padre y durante el día se desvive llevando la salvación.
0: Es tiempo en que debe crecer nuestra fe, nuestra esperanza y nuestro amor.
1: En tiempo ordinario, todo es gracia para quienes están atentos y tienen fe y amor.

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6: 12 del mediodía con 54 minutos, la hora 12 con 54, y también informarles a todos ustedes, amigos, que por parte de las oficinas de defensa civil de los diferentes provincias de la región La Libertad, ya a través de el COER, se está informando acerca del reporte meteorológico en las provincias de la capital, de las capitales de la región La Libertad. Otuzco tiene una capital, un cielo despejado, temperatura máxima 21 grados centígrados, mínima 15 grados centígrados. Julcán, cielos despejados también, temperatura máxima 15 grados centígrados, mínima 14 grados centígrados. Santiago de Chuco, temperatura máxima 18 grados centígrados, mínima 14 grados centígrados, cielos despejados. Podemos compartir también la información que nos llega de la provincia de Gran Chimú. Gran Chimú, cielos despejados, temperatura máxima 26 grados centígrados, mínima 25 grados centígrados. En todas las provincias, cielos despejados, por lo que se recomienda el uso de bloqueador solar, sombrillas, gorros, sombreros a la ancha para cuidar nuestra piel. Ya lo saben, a tener en cuenta todas estas recomendaciones que nos brinda el CENAMI y el COER La Libertad.
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8: En Chami Radio, 12 del mediodía y 56 minutos.
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0: 1:04 y estos son nuestros titulares de hoy, miércoles 5 de agosto del 2026. Estamos en el año de la esperanza y el fortalecimiento de la democracia en la familia marianista. Vivimos el año, marianistas peregrinos de esperanza en solidaridad. En la Iglesia Católica vivimos el tiempo ordinario y estamos en el mes de Santa Rosa de Lima y mes del aniversario de Chami Radio. Muere ex consejero por la provincia de Otuzco, Mayer Haro, en trágico accidente ocurrido hoy en horas de la mañana en Huamachuco. Gobierno Regional de la Libertad anuncia que cerrará la gestión 2023-2026 con 400 obras. Corte de la Libertad conmemoró el séptimo aniversario de Oficina del Porvenir con ceremonia de izamiento. Ollanta Humala comparó su caso de lavado de activos con Keiko Fujimori. Nosotros no recibimos, ella sí recibió, indicó. Janet Tello, si se llegara a destruir a un juez porque una autoridad discrepa, se eliminará la independencia judicial. En el ámbito eclesial, les comentamos a todos ustedes, amigos y amigas, que el Papa León XIV vuelve al Perú. El Papa realiza histórica visita del 11 al 17 de noviembre a nuestro país. Bolivia reduce a 12 los ministerios tras eliminar las carteras de turismo y planificación. Cayetana Chirinos representará al Perú, es uno de los mayores orgullos de mi vida, ha indicado.
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0: Una de la tarde con 6 minutos. A esta hora compartimos la reflexión del Evangelio con el padre Isaías Medina Carrillo, misionero redentorista en la luz de la palabra.
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3: El Evangelio de hoy está tomado según San Mateo, capítulo 15, versículos 21 al 28. En aquel tiempo, Jesús se retiró a la región de Tiro y Sidón. Entonces, una mujer cananea, saliendo de uno de aquellos lugares, se puso a gritarle:
4: «Ten compasión de mí, Señor, Hijo de David. Mi hija tiene un demonio muy malo».
3: Él no le respondió nada. Entonces, los discípulos se le acercaron a decirle:
5: «Atiende la que viene detrás gritando».
3: Él les contestó:
6: «Solo he sido enviado a las ovejas descarriadas de Israel».
3: Ella se acercó y se postró ante él diciendo:
4: «Señor, ayúdame».
3: Él le contestó:
6: «No está bien tomar el pan de los hijos y echárselo a los perritos».
3: Pero ella repuso:
4: «Tienes razón, Señor. Pero también los perritos se comen las migajas que caen de la mesa de los amos».
3: Jesús le respondió:
6: «Mujer, qué grande es tu fe. Que se cumpla lo que deseas».
3: En aquel momento quedó curada su hija. Palabra del Señor.
7: Una mujer extranjera consigue de Jesús la curación de su hija. Es una escena breve pero significativa. Jesús sale por primera vez fuera del territorio de Israel, a Tiro y Sidón, el actual Líbano. Mateo no solo quiere hacer patente el buen corazón de Jesús y su fuerza curativa, sino también el acierto de que la Iglesia, en el momento en que escribe su Evangelio, se haya vuelto claramente hacia los paganos. Eso sí, anunciando primero a Israel el cumplimiento de las promesas antes de pasar a otros pueblos. Desde luego, Jesús no le pone la cosa fácil a la buena mujer. Primero hace ver que no ha oído. Luego le pone unas dificultades que parecen duras. Lo de Israel y los paganos, o lo de los hijos y los perritos. Ella no parece interpretar tan negativas estas palabras, y reacciona con humildad e insistencia, hasta llegar a merecer la alabanza de Jesús. Mujer, qué grande es tu fe, que se cumpla lo que deseas. La mujer pagana es un modelo de fe. Su oración por su hija enferma, que ella cree que está poseída por un demonio muy malo, es sencilla y honda. Ten compasión de mí, Señor. Lo que en griego se dice, Kyrie eleison. Lo que decimos al comenzar la misa, Señor, ten piedad. Esta mujer no se da por vencida ante la respuesta de Jesús y va respondiendo a las dificultades que la ponen a prueba. Es uno de los casos en que Jesús alaba la fe de los extranjeros, como el buen samaritano, el otro samaritano curado de la lepra, el centurión romano. En contraposición a los judíos, los que son de casa, a los que se le podría suponer una fe mayor que a los de fuera. La fe de esta mujer nos interpela a los que somos de casa, y que por eso mismo, a lo mejor estamos tan satisfechos y nos sentimos autosuficientes, y olvidamos la humildad en nuestra actitud ante Dios y los demás. Tal vez la oración de tantas personas alejadas, que no saben rezar litúrgicamente, pero que la dicen desde la hondura de su ser, le es más agradable a Dios que nuestros cantos y plegarias, si son rutinarios y satisfechos. Que Dios te bendiga.
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0: Una de la tarde con 12 minutos. Agradecemos, como siempre, al padre Isaías Medina Carrillo, misionero redentorista, por la reflexión del Evangelio. Una de la tarde con 12 minutos, la hora, una de la tarde con 12 minutos. Continuamos nosotros a través de Chami Noticias, segunda emisión, comentándoles a todos ustedes, informándoles a todos ustedes que la Corte de la Libertad ha conmemorado el séptimo aniversario del Centro Integrado de Sistema de Administración de Justicia del Porvenir con ceremonia de izamiento. La presidenta de la Corte Superior de Justicia, Cecilia Milagros León Velázquez, en compañía de los magistrados y poder y personal judicial, realizó el izamiento del pabellón nacional y la bandera del Poder Judicial en la sede de Natasha Alta con motivo de conmemorarse el séptimo aniversario de instalación del Centro Integrado del Sistema de Administración de Justicia, El Porvenir. El izamiento del pabellón estuvo a cargo de la titular de la Corte de la Libertad. De la región La Libertad y los jueces especializados titulares Alberto Cruzado, Robert Mendieta. Con este acto, la Corte de la Libertad fortalece su fervor patriótico y ratifica el compromiso con los usuarios de la justicia y la ciudadanía. Una de la tarde con 13 minutos, la hora, una de la tarde con 13 minutos, y Ollanta Humala ha comparado su caso de lavado de activos con Keiko Fujimori. Él ha indicado, nosotros no recibimos, ella sí recibió. Al compararse la decisión judicial sobre la casación de Keiko Fujimori, el expresidente indicó que su partido no recibió fondos irregulares y cuestionó la falta de imparcialidad en el tratamiento de ambos procesos. Ollanta Humala, el expresidente, cuestionó a los magistrados que resolvieron los recursos de casación de los juzgados penales. El exmandatario sostuvo que debió aplicarse el mismo criterio que benefició a Keiko Fujimori. Bueno, vamos a compartir parte de la entrevista realizada por Rosa María Palacios al expresidente Ollanta Humala. Una de la tarde con 14 minutos, la hora, una de la tarde con 14 minutos. Vamos a ver si ya tenemos la información correspondiente a esta entrevista al expresidente Ollanta Humala. 1:14 p.m. Estamos teniendo un ligero inconveniente con el tema del internet. Vamos a ver si superamos este problema para tener toda la información del expresidente Ollanta.
10: Tenemos unas declaraciones de Jorge del Castillo este fin de semana diciendo que usted se está haciendo la víctima cuando en realidad usted inició la mega comisión contra Alan García. Declaraciones que son sorprendentes porque en realidad reconocen que usted fue perseguido por el APRA. Pero Alan García murió, ustedes ya no tenían poder, usted pierde las elecciones en 2021 y pierde la inscripción. ¿Por qué continúa o quiénes continúan esa persecución política?
11: Para ser exactos, y parte de las acciones legales que vamos a tomar es pelear porque nos devuelvan la inscripción del Partido Nacionalista Peruano. Okay. ¿Por qué? Porque el partido estuvo criminalizado ilegalmente y sus dirigentes, empezando por mi persona, que tuve que candidatear en el 2021 para tratar de salvar la inscripción, porque si no postulábamos, perdíamos la inscripción. Pero eso lo generó el sistema de justicia porque criminalizó y dijo que el Partido Nacionalista y sus dirigentes éramos una organización criminal.
10: Así es.
11: Entonces, eso por un lado, ¿no? Pero yo creo...
10: Políticamente, ¿quién siguió, digamos, el legado de García?
11: Bueno, el enfrentamiento que hemos tenido era, en general, los grupos económicos que apoyaban a los gobiernos, a los partidos de derecha, en este caso el APRA, el fujimorismo y todos los partidos que en el Congreso nos hacían
10: ahora,
11: una oposición.
10: Sin embargo, su gobierno no fue un gobierno que castigara a los grupos económicos, no, ni que tuviera...
11: Justos.
10: Y no tuvieron ninguna estatización, a nadie le quitaron su propiedad. Es decir, terminado su gobierno... ¿Por qué hay una persecución política? Eso es lo que es difícil de entender. Yo entiendo antes y durante, clarísimo, ahí están las portadas de Perú 21 contra su esposa, todos los días, hubo una persecución mediática y política. Pero terminado su gobierno, ¿quién quería verlo en la cárcel?
11: Bueno, terminar el gobierno terminamos en el 2016.
10: ¿No? Claro, hace 10 años.
11: En el periodo de gobierno había que evitar la candidatura de Nadine Heredia.
10: Por supuesto, eso es clarísimo.
11: Lo lograron.
10: Lo lograron.
11: ¿No? Y después de eso, hay que tomar en cuenta que Nadine era una mujer joven,
10: claro.
11: No llegaba a 50 años.
10: Claro.
11: Entonces, si no la destruías de ahí, podía entrar en el 2021 o el 2026,
10: exacto.
11: Podía haber candidateado ahora, ¿no? Entonces, había que eliminarla. Y es por eso que continúa la persecución política y judicial, pero ya más centrada en Nadine. A Nadine la han acusado de homicidio, usurpación de funciones, corrupción, cohecho... La han puesto en una situación como que ella fuera funcionaria pública.
10: Así
11: cuando
10: es.
11: Simplemente es una distinción la primera dama, ¿no? Y le han puesto prisión preventiva por 18 meses, pero el TC corrigió esta medida ilegal de...
10: Así es. Ahí salieron los dos en libertad.
11: Después le pusieron arresto domiciliario hasta prácticamente casi dos años, porque también el TC corrigió. Al juez Salinas Sicha.
10: Sí, le prohibieron trabajar.
11: Le quitaron el...
10: La posibilidad de trabajar en la FAO.
11: Pero eso fue ya el Estado peruano,
10: sí.
11: Porque ahí estuvo Kuczynski, que era un cobarde, que arrugó cuando el Congreso lo emplazó para que se enfrente a FAO, y mandó una carta al presidente de las Naciones Unidas, no al secretario, sino al presidente de las Naciones Unidas y al director de FAO, diciéndole que si no hacían que nadie renuncie a la FAO, ¿no? El Perú se iba a retirar de la FAO. Entonces ahí está el Ejecutivo, ¿no? Y hay que tener presente que mi esposa entró a FAO por concurso
10: público, sí,
11: internacional. O sea, no fue a dedo del gobierno.
10: Claro.
11: El Congreso, que es el Poder Legislativo, aprobó por unanimidad una moción censurando a la FAO por haber contratado a Nadine. Y el Poder Judicial...
10: Y ahí la mayoría era fujimorista, obviamente.
11: La mayoría era de derecha, digamos, ¿no?
10: Claro.
11: Fujimoristas, acuñistas, ya no sé qué, tantos...
10: Claro, tantos hay.
11: Ya ni sé su nombre. Y el Poder Judicial, con el sicario de Carhuancho, ¿no? Utilizó una audiencia que era para que mi esposa pudiera hacer el control biométrico en Ginebra, ¿no? En el consulado.
10: Haces.
11: Para... discutir una prisión preventiva, que ese día el otro forajido de Juárez Atoche pidió, porque se asustaron cuando vieron a la prensa, ¿no? Que estaba criticando el tema de por qué Nadine era un plan de fuga que se había ido a trabajar cuando Nadine, antes de viajar, habló con el forajido de Carhuancho y le dijo, tengo
10: esta oferta de ganado,
11: ¿hay algún problema? Y dijo, no, no hay problema. Y habló con la Fiscalía de Juárez y también le dijeron que no había problema. Y con habiéndoles informado que no era una obligación, partió a su
10: puesto. Entonces usted se indica en primer término al partido aprista y luego se indica a todos los partidos de derecha peruana que tuvieron presencia en el Congreso en el 2016.
11: Claro, como los antisistemas y todos los que defendían el sistema se fueron contra nosotros.
10: Pero usted en su gobierno no fue antisistema, usted es un gobierno de derecha.
11: No hemos sido un gobierno de derecha, lo que simplemente hemos sido un gobierno para los de abajo, ¿no?
10: Sí, hubo muchos programas sociales.
11: Nuestro gobierno, ¿por qué nos van a recordar la creación del MIDIS, los programas sociales, pensión 65, beca 18, etcétera? Y no hemos descuidado la macroeconomía. Exacto. Y hemos continuado haciendo obras. Por eso, paréntesis, cuando yo escucho el discurso de la presidenta, me hace recordar las obras del gobierno, ¿no? Porque la línea 2 del metro, la línea 4, el tren de cercanías a...
10: Es un discurso bastante populista, ¿no?
11: La 18, pensión 65, ¿no? Etcétera. Son temas, la longitudinal de la sierra, etcétera, ¿no? Pero yo no creo que haya sido un gobierno de derecha. Lo que pasa es que los de la derecha han estado acostumbrados a subordinar al presidente. Le doy un ejemplo. Mire el Banco de Crédito. Desde que se fue el primer gobierno de García hasta la actualidad solo ha tenido tres cabezas, me parece, ¿no? Dionisio Romero padre,
10: Dionisio
11: el
10: hijo,
11: y creo que ahora está el sobrino, ¿no? Pero ¿cuántos gobiernos han habido
10: desde el gobierno? Como 10 o 11, claro.
11: ¿Es por qué? Porque los grupos económicos se manejan de manera más estable que la política. Porque también para los grupos económicos es más fácil lidiar con caudillos que con partidos sólidos, ¿no? Que no defiendan los intereses nacionales. Entonces yo creo que ahí los grupos económicos se dieron cuenta que el nacionalismo podía ser un partido sólido que no se iba a casar con ellos, ¿no? Como un ejemplo, cuando yo llevo gobierno, un grupo de empresarios, el Grupo Brasil, me dijeron de que con García estaban acostumbrados a un almuerzo mensual. El primer almuerzo lo hizo García en Palacio de Gobierno y ahí le dijo, bueno, el siguiente almuerzo lo haces tú. Y yo no aceptaba eso. Se quejaban porque no les hacía cariñitos, ¿no? Yo he tratado de ser legal, ¿no? Aún cuando he visto, ¿no?, de que eso podía poner en cuestión algunos temas que yo había levantado, ¿no? Pero siempre defendió la legalidad.
10: Claro, pero lo que parece raro es que yo entiendo que lo persigan cuando es presidente. Obviamente hay crítica, hay lucha política. Pero cuando usted ya deja de ser presidente, cuando usted ya no tiene ningún poder, cuando su partido está completamente debilitado, cuando ya había pasado 10 meses en una prisión preventiva que el Tribunal Constitucional consideró indebida, ¿por qué lo siguieron persiguiendo? Eso es lo que no logro entender.
11: Yo creo porque siempre nos han visto una amenaza. Yo no digo que haya sido que en ese momento podía volver a postular, pero Naín sí era un activo, ¿no?
10: Pero en 2021
11: tenía miedo.
10: Claro, García tenía mucho miedo, es verdad, pero García ya se había suicidado. Entonces, en 2021 ustedes sacan nada en las elecciones. ¿Qué amenaza podían ser?
11: Bueno, nadie muere en política, ¿no? O
10: sea, no.
11: Puede sacar nadie.
10: Sí, yo lo sé.
11: El vuelco.
10: Usted ha tenido 15 meses en la cárcel y ese es un tiempo muy largo para pensar, para escribir, para pensar, para leer. Y yo me imagino que tiene una lista muy clara de quiénes son los responsables de lo que le pasó. Claro. ¿No? Como hizo el conde Montecristo, ustedes se han sentado a hacer una lista larga.
11: No tanto tiempo.
10: ¿No? Uno hace una lista de por qué estoy acá. Claro. Entonces, hay un grupo, sí, efectivamente, de jueces y fiscales sobre los que vamos a ir después, pero de políticos hoy que estén vivos, ¿quiénes son los responsables?
11: Bueno, es una lista larga, pero yo preferiría primero emplazar los temas judiciales. Enfrentar primero el tema judicial y después
10: ahora,
11: señalar pero el que es clave, el líder, el cabecilla de todos estos políticos ha sido Alan García, ¿no?
10: Eso
11: que al final terminó, ¿no?
10: Peor que usted.
11: Peor, ¿no?
10: También lo fueron a buscar y también lo fueron a detener.
11: Sí, bueno, porque lo que hicieron fue al llevar la persecución política al ámbito judicial, tenían que buscar crear un equipo ad hoc, que era el equipo especial, y jueces ad hoc, pero ellos tenían que tipificar eso en un delito.
10: Claro.
11: Podía haber dicho receptación, dijeron lavado de activos porque este es más grave. Con esto lo tenemos como el mundo de antes en la isla de If, 25 años, ¿no?
10: Claro.
11: Así quisieron hacer al conde de Montecristo, ¿no? Y a nosotros también. Por eso escogieron lavado. Entonces, una vez que ya uno entra al sistema procesal penal, es muy difícil salir. ¿Por qué? Porque se va a encontrar, no digo con todos, pero yo he tenido la mala suerte de encontrar fiscales y jueces corruptos o cobardes, ¿no? Como el que salió
10: ayer en el programa.
11: Él decía que, mira, yo le escogí de acuerdo a mi criterio, pero me han avalado los de arriba. Entonces, como te decía, me hacía recordar esos militares nazis, ¿no? Y cuando se les preguntaba en Nuremberg, ¿por qué usted convirtió a ese judío en jabón o en botón? Él decía, bueno, en ese momento esa era la coyuntura jurisprudencial y además mi general me avaló. Es lo mismo, tal cual.
10: Ahora, si repasamos lo que le ha pasado a los jueces y fiscales, hoy están suspendidos Janet Mori, bueno, José Domingo Pérez destituido, Vela suspendido, Juárez Atoche en investigación, Richard Concepción Cargancho suspendido. Todos han terminado bastante mal, ¿no?
11: Y tienen que responder por lo que han hecho. No, mira, en una sociedad la salud y la justicia son temas vitales, ¿no? Para que el ser humano se desarrolle plenamente, él y la familia.
10: Nadie los ha acusado.
0: 1:26 p.m. Hemos compartido parte de esta entrevista al expresidente Ollanta Humala con la periodista Rosa María Palacios. Y qué es lo que manifestaba, ¿no? Estaba comparando también el caso de Lava Jato de activos con el caso de Keiko Fujimori. Él ha sido bastante claro, le ha dicho que ellos no recibieron dinero, mientras que Keiko Fujimori sí ha recibido. Bueno, son las declaraciones de Ollanta Humala. 1:26 p.m. Vamos a esta hora ya a cumplir con el bloque publicitario y regresamos con más información aquí en Chami Noticias, segunda emisión.
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3: De la tarde con 34 minutos y estos son nuestros titulares de hoy miércoles 5 de agosto del 2026. Estamos en el año de la esperanza y el fortalecimiento de la democracia. En la familia marianista vivimos el año marianistas peregrinos de esperanza en solidaridad. En la Iglesia Católica vivimos el tiempo ordinario y estamos en el mes de Santa Rosa de Lima y mes del aniversario de Chami Radio. Falleció ex consejero por la provincia de Otuzco, Mayeraro, en trágico accidente en Huamachuco. Gobierno Regional de la Libertad anuncia que cerrará la gestión 2023-2026 con 400 horas. Corte de la Libertad conmemoró el séptimo aniversario de su oficina en El Porvenir con ceremonia de izamiento. Ollanta Humala compara su caso de lavado de activos con Keiko Fujimori. Nosotros no recibimos, ella sí recibió. Janet Tello, si llegara a destruir a un juez por una autoridad discrepa, se eliminaría la independencia de judicial. En el ámbito eclesial, el Papa León XIV... vuelve al Perú. El Papa realizará histórica visita del 11 al 17 de noviembre. Una de la tarde con 36 minutos y Bolivia reduce a 12 los ministerios tras eliminar la cartera de turismo y planificación. Y en la nota deportiva, Cayetana Chirinos, representar al Perú es uno de los mayores orgullos de mi vida, ha señalado.
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3: Una de la tarde con 36 minutos, la hora 1:36, información del ámbito nacional. Y la presidenta del Poder Judicial, Janet Tello, ha resaltado que si se llegara a destruir o destituir a un juez porque una autoridad discrepa con él, se eliminaría la independencia judicial. La presidenta del Poder Judicial, Janet Tello, defendió la independencia de su institución en una ceremonia en la que participó la presidenta Keiko Fujimori por el Día del Juez en el Palacio de Justicia. Según dijo, la vulneración pone en peligro la democracia y la vigencia de la Constitución. La independencia judicial no es un privilegio corporativo, sino una garantía para la sociedad, porque sin ella queda eliminada la posibilidad de que los ciudadanos puedan recurrir a un juez imparcial para proteger sus derechos. Quiero recordar que cuando se afecta la independencia judicial, se pone en peligro la democracia y la vigencia de la Constitución, sostuvo Tello. Tello aprovechó la oportunidad para referirse a las tensiones que mantienen algunas autoridades con algunos jueces por las decisiones que se toman en algunos fallos. Defendió el ejercicio del control difuso que aplican los jueces y señaló que las discrepancias con una sentencia abren la posibilidad de que la parte afectada interponga los recursos impugnatorios correspondientes. Sin embargo, enfatizó que tales diferencias nunca deben ser motivo para despojar a un magistrado de su cargo. Y si se llegara a destituir a un juez o a una jueza únicamente porque una autoridad discrepa con el contenido de sus decisiones o con su criterio jurisdiccional, se eliminaría por completo la independencia judicial y eso resultaría arbitrario, sostuvo. Una de la tarde con 38 minutos, la hora, 1:38. Y bueno, que no nos sorprenda que algunos candidatos a las alcaldías renuncien, tal al estilo de López Aliaga. Bueno, al estilo de López Aliaga, candidatos a alcaldes de San Miguel, Independencia, Lurín, también han renunciado. Los alcaldes Eduardo Blés, Alfredo Reinaga y Juan Martí Corena postulaban como primeros regidores, pero ahora encabezan sus listas. Bueno, por acá, por la región La Libertad, también hay algunos alcaldes que están participando como tenientes alcaldes. No vaya a ser que sus candidatos renuncien y vuelta nuevamente encabecen sus listas. Un ciudadano cuestionó una de las renuncias y él pidió al jurado electoral especial determinar si se trataba de una decisión voluntaria o una estrategia de reelección encubierta. El caso de la renuncia de Luis Rubio a la candidatura de Lima por Renovación Popular no ha sido el único caso donde se evidencia una intención de reelección encubierta para beneficiar a Rafael López Aliaga. La misma situación ocurrirá en los distritos de San Miguel, Independencia y Lurín. En los tres casos, los postulantes alcaldes presentaron su renuncia ante el Jurado Nacional de Elecciones. Sus listas tenían como primer regidor a los actuales burgomaestres de estos distritos: Hernando Blés de San Miguel, Alfredo Reinaga, Independencia, y Juan Martí Corena en Lurín. Bueno, hay reelecciones encubiertas. Felicita Rodríguez Peña postulaba por Somos Perú en Independencia. El 30 de julio remitió al Jurado Electoral Especial de Lima Norte 2 un documento comunicando su decisión. Su argumento eran motivos de índole estrictamente personal. La misma fue aceptada por la autoridad electoral el 1 de agosto. El liderazgo de la lista recae ahora sobre Alfredo Reinaga, primer regidor y elegido alcalde para el periodo 2023-2026 en este distrito. Vamos a ver qué más casos se presentan queriendo vulnerar la norma de la reelección encubierta. 1:41 la hora, 1:41. Y bien, ya tenemos la información del Vaticano, en donde ya se está informando que el Papa León XIV vuelve al Perú. El Papa realizará histórica visita del 11 al 17 de noviembre. Con gran alegría, la Iglesia en el Perú recibió el anuncio oficial de la próxima visita apostólica del Papa León XIV, quien llegará a nuestro país del 11 al 17 de noviembre del 2026 como parte de su primer viaje a Sudamérica desde el inicio de su pontificado. La noticia fue confirmada hoy, 5 de agosto, por el director de la sala de prensa de la Santa Sede, Mateo Bruni, quien informó que el Santo Padre realizará un viaje apostólico por Uruguay.

Y durante su permanencia en el Perú, el Papa León visitará las ciudades de Lima, Chiclayo, Cusco y Pucallpa, donde presidirá diversas actividades pastorales y sostendrá encuentros con los fieles. Esta será la última etapa de su recorrido por Sudamérica y marcará su sexto viaje apostólico de su pontificado. Además del más extenso realizado por el Papa por el territorio peruano, la Arquidiócesis de Lima destacó que en esta visita representa una oportunidad para fortalecer la fe, renovar la esperanza y vivir el acontecimiento histórico para la Iglesia y para

0: Una de la tarde con 43 minutos, la hora, una de la tarde con 43 minutos. Y con motivo de este importante anuncio, el Arzobispado de Lima realizará un programa especial que se transmitirá en vivo desde las 2 de la tarde a través de sus redes sociales en Facebook y YouTube. El espacio contará con la participación del Arzobispado de Lima, Cardenal Carlos Castillo, obispos de diversas diócesis del país, invitados especiales y personas cercanas a Robert Prevost, quienes reflexionarán sobre el significado de esta visita apostólica y la preparación espiritual para recibir al Santo Padre en un acontecimiento que llenará de fe, esperanza y alegría para todos los peruanos y peruanas. Entonces, ya lo saben, amigos, ya se confirmó la visita del Papa León XIV a nuestro país en el mes de noviembre. Del 11 al 17 de noviembre estará nuestro Santo Padre visitando nuestro país. Y ya también se ha informado que las ciudades donde estará presente son Lima, Chiclayo, Cusco y Pucallpa. Desde el miércoles 11 hasta el lunes 17 de noviembre, el Santo Padre estará en nuestro país. Bien, entonces esperamos también con muchas ansias que lleguen estas fechas para que el representante de la Santa Sede, nuestro Papa Francisco, visite el país.
1: El Papa León XIV nos invita a unirnos a su oración en este mes de agosto.

Nel nome del Padre, e del Hijo, e dell'Espíritu Santo. Amen.

Señor Jesús, buen pastor, tú recorres nuestras calles y plazas, entras en los edificios altos y en los barrios humildes, acompañas silenciosamente a millones que buscan sentido en medio del ruido y la prisa. Conoces, Señor, el corazón de la ciudad, sus luces y sombras, su bullicio y su soledad. Sabemos que las ciudades están llamadas a ser lugares de libertad y oportunidad, pero también pueden transformarse en espacios de anonimato y aislamiento. Por eso hoy te pedimos una mirada nueva, capaz de descubrir en la vida urbana

el terreno fecundo para anunciar tu evangelio. Danos una fe creativa y profunda que no se quede en las palabras, sino que se encarne en gestos sencillos y cercanos. Haznos iglesia en salida, capaz de tender la mano en las periferias, de dar consuelo en la soledad y de sembrar fraternidad donde reina la indiferencia.

Señor, que nuestras comunidades urbanas sean lugares abiertos y acogedores, lugares donde se comparta la esperanza, donde nadie se sienta invisible y donde la alegría de tu Evangelio ilumine la vida escondida de tantos hermanos. Haznos testigos tuyos en la ciudad, misioneros valientes y creativos que anuncien con la vida tu amor, capaz de superar la prisa, el ruido y el anonimato. Amén.

0: Celebremos el tiempo ordinario, siguiendo los pasos de Cristo.
1: Es tiempo de mirar a ese Cristo apóstol que desde temprano ora a su Padre y durante el día se desvive llevando la salvación.
0: Es tiempo en que debe crecer nuestra fe, nuestra esperanza y nuestro amor.
1: En tiempo ordinario, todo es gracia para quienes están atentos y tienen fe y amor.

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1: En un mundo nuevo, necesitamos recordar siempre cuál es la misión a la que estamos llamados y a comprometernos con las invitaciones que el Señor y María nos hacen. Así animó Guillermo José Chaminade a sus hermanos en su tiempo, haciéndoles ver el compromiso personal y comunitario que implica servir al prójimo y a Dios.
0: Todos tengan buen ánimo. 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
6: Tarde con 53 minutos, la hora 1:53, y en el ámbito internacional, Bolivia reduce a 12 los ministerios tras eliminar carteras de turismo y planificación. El presidente de Bolivia, Rodrigo Paz, anunció la reducción de 2 de sus ministerios de 14 a 12 tras la eliminación de las carteras de planificación de desarrollo y de turismo sostenible, cultura, folclore y gastronomía para tener un Estado más eficiente y eliminar la burocracia, según él. Este anuncio lo hizo el mandatario tras tomar juramento a los nuevos ministros de Relaciones Exteriores, Héctor Huanca, y al de la Presidencia, Fernando Aramayo. Además de anunciar que el hasta ahora titular de esta última cartera de Estado, José Lupo, fue propuesto como nuevo embajador de Bolivia ante la Organización de Estados Americanos. 1:53, la hora 1:53. Y en la nota deportiva, Perú estará representado por Cayetana Chirinos en uno de los mayores orgullos de su vida, indicado. Perú se hará presente en el Mundial Atlético Sub-20 Oregón 2026. De esta manera histórica, pues la delegación nacional cuenta con 13 participantes en distintas disciplinas, quienes buscarán la gloria en este magno evento que se desarrollará del 5 al 9 de agosto. En una de las atletas de esta selecta lista es Cayetana Chirinos, uno de los jóvenes talentos peruanos, récord nacional sub-18, quien competirá en los 100 metros planos y en relevos 4 por 100 metros mixtos. Cayetana, antes de la partida de la delegación nacional a tierras norteamericanas para saber sus sensaciones y expectativas de cara a la participación de este torneo, un gran reto para la joven carrera. Ella ha señalado que representar al Perú es uno de los mayores orgullos de su vida. Y con esta información nos despedimos. Muchísimas gracias. Continúen la programación de Chami Radio, Señal de Libertad. Se quedan en compañía ya de Sandra Landauro y Conocer para Amar. Permiso. Mañana informarles, mañana es feriado, por este motivo la programación de la radio iniciará desde las 6 de la mañana hasta las 6 de la tarde. Nos despedimos. Muchas gracias por su atención.
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8: ¿Qué tal, amigos y amigas? Muy buenas tardes, bienvenidos, bienvenidas al programa Conocer para Marte en su segunda emisión. Hoy estaremos compartiendo un capítulo más del Padre Vicente y luego estaremos compartiendo también la reflexión del Evangelio en la voz del Padre Isaías Medina Carrillo, misionero redentorista. Así es que no te muevas del programa, quédate con nosotros. Iniciamos este programa con música, como siempre, alabando a nuestro Señor, agradeciéndole por todas las bendiciones que nos ha dado en este día. Y sobre todo que ayude a las personas que están pasando dificultades, a las que han perdido un familiar, a las que están en los hospitales, a los que están en cama, enfermos, a los ancianitos, a los niños. Que nos dé la fuerza a nosotros y también nos ponga ese en nuestro corazón, ese don de la solidaridad. Con esto iniciamos Conocer para Amar.

0: 2:11, amigos y amigas, 2:11, continuamos en el programa Conocer para Amar en su segunda emisión. Vamos con un capítulo más del Padre Vicente, 2:11, 2:12 ya, amigos y amigas.
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2: Marzo 8.
3: Con su permiso, padre. Ahí en el despacho están don Fermín y doña Sofía. Quieren saber cuándo van a hacer las confirmaciones.
2: ¿Las confirmaciones? Doña Clara, pero si usted sabe perfectamente cuándo van a ser. ¿El sábado 25?
3: Sí, pero mejor que los atienda usted, porque parece que vienen a anotar a uno para confirmarse.
2: ¿Sí? ¿Y a quién querrán anotar? Si son solos, si no tienen hijos.
3: A lo mejor al sobrino. Aunque ya es un poco mayorcito para confirmarse. Debe tener como 18 años, pero en una de esas...
2: ¿Al sobrino? ¿Qué sobrino?
3: Ah, pero no supo. Ahora tienen un sobrino con ellos. Es del interior, de Puncay, creo.
2: ¿Pero viene de visita por unos días?
3: No, no, a quedarse. Viene a estudiar en la universidad. Parece que terminó el bachillerato
2: y... Ah, claro, y como allá en Puncay no hay universidad...
3: Viene a la capital a seguir sus estudios y va a vivir con sus tíos. Pobre.
2: ¿Pobre por qué? Tener casa en la capital, poder seguir su carrera,
3: no,
2: me parece.
3: No, no
2: muy...
3: es por eso, pero figúrese, un muchacho joven y tener que vivir con esos dos tíos tan aburridos, tan sosos, que se pasan la vida rezando novenas.
2: Buenas tardes, doña Sofía. ¿Qué tal, don Fermín? Ya me enteré de la novedad. Esa especie de hijo adoptivo que les ha caído. Los felicito. Deben estar muy contentos con su llegada, ¿verdad? A ver, ¿cuándo me lo traen para que lo conozca?
4: Prontito va a ser, porque sabe, padre, le parecerá mentira como nos pareció a nosotros, pero el muchacho todavía no está confirmado.
5: 19 años, ¿y todavía? Se da cuenta qué barbaridad. ¿Usted se escandaliza? Más nos escandalizamos nosotros cuando lo supimos.
4: Ah, sí, charlando le empecé a preguntar y resulta que está sin confirmar. Que el año que se iba a confirmar justo se enfermó y después por una cosa o por otra lo fueron dejando pasar. Se da cuenta que he dejado a mi hermano.
5: Y tu cuñada, Fermín, tu cuñada. Tu cuñada no tiene perdón de Dios. Ay, padre, que francamente...
4: Pero bueno, dicen que más vale tarde que nunca, ¿verdad?
5: Por suerte ahora estamos nosotros para ocuparnos y que el muchacho se ponga en regla con Dios.
4: Y más ahora que va a entrar en la universidad, ese ambiente tan peligroso, tan ateo.
5: Así que póngase contento, padre. Ya nos contaron que este año había tan poquitos para confirmar.
2: Poquitos, pero buenos.
5: Sí, pero que venga el obispo a confirmar y se encuentre que son tan poquitos. ¿Y va a ser tan deslucido?
4: Ahora, por lo menos, va a tener uno más. Así que ya puede ir anotando a Luis.
2: Bueno, pero vayamos más despacio. ¿Ustedes están bien seguros de que él quiere confirmarse? Lo han hablado con él.
4: Pero por supuesto, ¿cómo no va a querer confirmarse?
5: ¿Dónde se ha visto? ¿Faltaban más?
2: Primero que todo, para confirmarse, hay que saber si el muchacho es cristiano. Si tiene...
4: ¿Qué hay que saber qué?
2: Si realmente es cristiano. Quiero decir si
4: su fe... ¿Pero cómo si es cristiano? ¿Cómo no va a ser cristiano?
5: ¿Y entonces qué es? ¿Judío, maometano?
4: ¿Cómo si es cristiano? Nosotros somos los padrinos. Mire si no vamos a estar seguros. Un sobrino mío, un hijo de mi hermano, y usted pregunta así. Sus abuelos eran cristianos, sus padres son cristianos, sus tíos son...
5: Nació en un hogar cristiano, es cristiano de nacimiento.
2: Doña Sofía, nadie nace cristiano. Sus bisabuelos, sus abuelos pueden haber sido cristianos. Sus padres pueden ser cristianos. Y él no. Cristiano no se nace, cristiano se es... ¿O no sé?
4: Si no le basta nuestra palabra, le podemos conseguir la fe de bautismo.
2: No, no sé si no es eso. Ustedes no quieren entender. Con haber sido bautizado al nacer, con tener un papel que diga que está bautizado, no basta para ser cristiano.
5: Tomó su primera comunión, todo, como Dios manda. Ya le dijimos, ahora lo único que le falta es la confirmación. Por eso
2: lo único que le falta.
4: ¿Y qué más? A ver, ¿Qué más le falta?
2: Creer.
5: Pero...
2: Saber qué es la fe. Saber el compromiso que asume al confirmar su fe. Prepararse. Instruirse.
5: Oh, ya tuvo que salir lo de la preparación. La famosa preparación. Ahora en esta parroquia para todo hace falta preparación.
4: Preparación, instrucción. Si le estoy diciendo que tomó su primera comunión, quiere decir que fue al catecismo.
2: Sí. ¿Cuándo? Cuando tenía 7 años. ¿Le parece que con eso basta?
4: Ah, ahora lo complican todo. Lo embrollan todo. Antes todos eran cristianos. ¿Quieres confirmarte? ¿Quieres casarte por la iglesia? ¿Quieres bautizar a tus hijos? Pero ¿cómo no, cristiano? Ven con los brazos abiertos. A ver, ¿tienes tu partida de bautismo? Bueno, confiésate primero, reza unos Padres Nuestros y unos Ave Marías y ya está. Confírmate, cásate, bautiza a esa criatura y que Dios te bendiga.
5: En tiempos del Padre Benito, el que estaba antes, había que ver. Se llenaba esa iglesia que daba gusto, así de bote en bote. ¿Te acuerdas, Fermín?
4: Casamientos, comuniones, confirmaciones.
5: Ahora, en cambio, también con qué ganas va a venir la gente, si todos son peros, requisitos, exigencias.
4: Vea, padre, vamos a hablar entre nosotros, ¿eh? El muchacho, con eso de confirmarse muy entusiasmado, que digamos, lo que se dice muy entusiasmado no está. Me costó lo mío convencerlo.
2: Ah, ya.
4: Pero si vamos a esperar que todo el mundo venga a confirmarse corriendo, loco de entusiasmo, como quien va a un baile, estamos aviados. No se confirma nadie.
5: Si encima que él no está demasiado entusiasmado, usted todavía le empieza a poner trabas, escollos.
4: Vamos a ver, ¿es bueno o no es bueno que un cristiano se confirme? Es que pregunta. Claro que es bueno. Un católico tiene que estar confirmado. Es obligación. Entonces, a no buscarle 5 pies al gato y a confirmarlo sin más vueltas. Pues,
2: Vamos a hacer una cosa, don Fermín. Mándenme al muchacho. Quiero hablar con él.

0: marzo 10.
1: ¿Se puede?
0: Adelante.
1: ¿El padre Vicente?
0: Servidor. Y tú ya sé quién eres. Luis. Asiento, Luis. Gustazo de conocerte. ¿Cómo te va? ¿Cómo estás?
1: Bien. Bueno, usted ya sabe a lo que vengo. Mis tíos me hablaron de confirmarme.
0: Sí, claro. Tus tíos te hablaron.
1: Es corto eso, ¿verdad? No lleva mucho tiempo. Mis tíos me aseguraron que era un rato nomás.
0: Dime, Luis. Suponte que un día hay un censo, por ejemplo. Eso, un censo. Y vienen y llaman a la puerta de tu casa y tú abres y te empiezan a hacer preguntas. Nombre, apellido, edad, ocupación, todo eso. Y por ahí, religión. ¿Tú qué contestas? ¿Religión?
1: Católico, por supuesto.
0: Claro, católico, por supuesto. Pero ahora supongamos que empiezas a ir a la universidad y te haces de un amigo íntimo. Un amigo con el que te franqueas, con el que hablas, así, todo lo que sientes. Y un día ese amigo te pregunta, oye, ¿de veras tú eres católico? ¿En serio?
1: ¿Mm? ¿Usted quiere que le diga la verdad?
0: Claro.
1: Bueno, no sé si soy o no. No sé si creo o no. En un tiempo, cuando era más chico, sí creía. Ahora no sé. Estoy lleno de dudas, de...
0: Vaya, menos mal.
1: ¿Menos mal qué? Le digo que no estoy seguro de si creo o no. Y usted, un cura, dice, ¿menos mal?
0: Menos mal que te preguntas, que tienes dudas. Quiere decir que para ti no es tan fácil ser cristiano. Que en el fondo sabes que es algo serio, un compromiso, algo que tiene exigencias.
1: ¿Exigencias? Vamos, ¿qué exigencias? Mis tíos son grandes católicos, ¿no? Y yo los veo. Todo es tan fácil, tan sencillo, tan cómodo. Ir a misa, confesarse, comulgar, saber el credo de memoria, rezar el yo pecador. Y con eso ya está. No hay problemas. Con eso ya cumplieron. Ya están salvados. Ya tienen el cielo seguro. Qué fácil es todo así. A veces me dan envidia a ustedes, los creyentes. Qué tranquilidad, qué seguridad. No tienen problemas, no tienen líos. Ve, justamente por eso no me gusta la religión. Todo es demasiado fácil, demasiado cómodo.
0: Ay, Luis, si de veras supieras lo que es el cristianismo, ojalá lo sepas algún día.
1: Bueno, pero yo no había venido a eso, ¿no? Yo he venido a que me anote para la confirmación. ¿Qué hace falta? ¿Estar bautizado? Estoy. Yo era recién nacido cuando me bautizaron. Tendría 15 días. Claro, nadie me preguntó si quería bautizarme o no. Si quería ser cristiano o no. Si creía o no creía.
0: Pero ahora es distinto, Luis. Para eso está la confirmación. Para que cuando uno ya puede decidir por su cuenta, libremente, ¿entiendes? Libremente, opte y diga, sí, quiero ser cristiano. Ahora que puedo entender lo que es eso, quiero. Me comprometo a vivir y a actuar como un cristiano. Luis, de corazón, ¿te sientes cristiano? ¿De veras quieres confirmarte?
1: Bueno, usted ya sabe, estoy viviendo con mis tíos y ellos...
0: No. Olvídate de tus tíos ahora. Olvídate de mí. Tú. Tú solo. Si fuera por ti, lo harías.
1: Y ya le dije, si es corto, si no lleva demasiado tiempo...
0: No es nada corto, Luis. Es para toda la vida. ¿Entiendes?
1: Sí.
0: ¿Y?
1: No. Si es así, no. Al menos en este momento, no.
0: Entonces, por ahora, mejor lo dejamos así, ¿eh? Y si más adelante, algún día, quieres saber quién es Cristo, qué es el cristianismo, qué es la iglesia, si algún día te interesa de veras, acá estoy, sin compromiso alguno de su parte, como dicen los cupones de los anuncios. Chao, Luis. Esa mano, bien fuerte.
1: Qué cura raro es usted.
2: Pero entonces es inaudito, inaudito. El muchacho viene, le dice, quiero confirmarme, y usted no. Le niega la confirmación.
0: Pero no, don Fermín, fue él mismo el que se dio cuenta de que no quería confirmarse.
3: Por favor, padre, él venía resuelto. Usted lo único que tenía que hacer era anotarlo sin más. Pero no, usted se puso a hacerle preguntas y más preguntas.
2: Se da cuenta, y... ahora el muchacho entra en la universidad y me lo van a hacer ateo en un santiamén. Y usted será responsable de que deje de creer, de que se aleje de la iglesia.
3: El único responsable.
0: De que deje de creer, dicen. Si ya no cree, si él mismo no está seguro de ser cristiano.
2: Ah, antes no daban tantas vueltas, no ponían tantas dificultades, no hacían tantas preguntas. Todo el mundo era cristiano y san se acabó.
0: Y era mejor así, don Fermín. Era mejor antes.
2: Las iglesias estaban repletas y ahora están medio vacías. ¿Qué le parece?
0: Me parece que Cristo no era tan amplio para enganchar discípulos. ¿Se acuerdan del joven rico? Estaba entusiasmadísimo, loco por seguir a Cristo. Quería irse con él ahorita mismo, ya. Le dijo, yo creo en ti, practico la religión, cumplo los 10 mandamientos, todo. Pero Cristo no se conformó. Y vaya pequeña exigencia la que le puso. Ajá, ¿quieres ser de los míos? Bueno, ve, vende todo lo que tienes, reparte la plata entre los pobres, y cuando te hayas quedado sin nada como yo, entonces sí, cómo no, ven y sígueme. Y claro, ahí nomás Cristo perdió un discípulo. ¿Ve? Por poner dificultades.
3: Yo lo que sé es que a mi sobrino ya lo teníamos casi adentro. Y usted lo echó todo a perder. Ahora me explico por qué hay tan poquitos anotados para confirmarse. Con semejante sistema...
2: Vamos a ver qué gracia le hace al señor obispo cuando se entere de esto.
3: Porque se va a enterar, ¿eh? Ah, sí. Esto se va a saber.
2: ¿Para qué es cura usted? ¿Para ganar almas o para...

0: Marzo 16.
1: ¡Ay, padre! ¿No le han estado ardiendo las orejas?
0: ¿Por qué? ¿Alguien ha estado hablando de mí? Bien, por descontado. Elogios.
1: Sí, justamente, elogios. ¿Y qué elogios? Dios mío, ¿qué le pasó con doña Sofía y don Fermín? Si usted supiera las cosas que andan diciendo de usted, lo están poniendo de oro y azul.
0: Prefiero no saberlas, doña Clara.
1: Están levantando el barrio contra usted. Que no van a pisar más esta iglesia. Que a misa van a ir a otra parte donde el cura sea católico de verdad. Que cartas a los periódicos, que un manifiesto de denuncia al obispo. Ya están reuniendo firmas. Y ya han juntado unas cuantas, ¿eh? Ay, padre, se le va a armar un lío muy grande. Si todavía está a tiempo, trate de arreglar la cosa. Porque mire que si no, esto le puede traer un dolor de cabeza muy serio.
0: Marzo 20.
1: Padre, ahí está el sobrino de don Fermín. ¿Lo quiere atender o le digo que...?
0: Por supuesto que lo voy a atender. Adelante, Luis. ¡Qué agradable sorpresa!
2: Furiosos, furiosos están. Dispuestos a armar cualquier escándalo.
0: Ya me han llegado noticias.
2: Mire, usted me cayó simpático. Esto a usted le puede significar un disgusto muy grande. Y después de todo, ¿a mí qué me cuesta? Digo que finalmente usted me convenció. Que ahora quiero, me aprendo una respuesta de memoria. El sábado vengo, me arrodillo delante del obispo, el obispo me bendice y ya está, confirmado. ¿Eh?
0: ¿Y tus tíos contentos? Y todo arreglado. ¡Qué fácil! ¡Qué sencillo! ¡Qué cómodo! ¡Qué ganas de decirte que sí! Pero no, Luis. Muchas gracias, pero no. Para ti esto de confirmarte no significa nada. Pero para mí es una cosa muy seria. Tú no crees, pero yo sí.
2: Pero mire que si no, se le va a armar un lío muy gordo.
0: Estoy acostumbrado. Ser cristiano, cristiano en serio, siempre trae líos. ¿Sabes? Muchos querían seguirlo, irse con él. Pero él los atajaba y les decía, ojo, el que quiera venir en pos de mí, que tome su cruz y me siga. Y les avisaba. Miren que el cielo será para los que tienen hambre y sed de justicia. Y vaya líos en que te metes cuando tienes hambre y sed de justicia. Y volví a decir, para ser de los míos hay que ponerse siempre de parte del pobre, del débil, del que sufre, del perseguido, del oprimido. ¿Y sabes los líos en que se mete uno si se pone del lado del pobre, del perseguido, del oprimido? Mira en qué lío se metió él mismo. Que terminó clavado en una cruz.
2: ¿Entonces?
0: Entonces, nada, Luis. Dejemos las cosas como están y que sigan los líos. De todos modos, te lo agradezco mucho. Y mira, ya que estás con tantas ganas de hacerme un favor, ¿sabes el servicio que me podrías hacer? Ver si puedes convertir un poquito a tus tíos al cristianismo. Un poquito, aunque sea.
2: Tipo raro usted.
0: Mayo 4. Sigue la guerra. Cartas contra mí en los diarios. Amenazas, acusaciones, denuncias. El vicario que ya me ha mandado llamar dos veces. Pero hoy yo empezaba una serie de charlas en la parroquia. ¿Qué es ser cristiano? El cristianismo y sus exigencias. Y vaya sorpresa. ¿A quién me encuentro sentado en la segunda fila? ¿Quién estaba ahí? Luis.
2: Sí. Vine porque el tema me interesa mucho. ¿Sabe? Si es cierto eso de que el cristianismo es algo que trae líos, algo que compromete, algo por lo que hay que jugarse. Que ser cristiano no es tan fácil ni tan cómodo como yo creía. Que no basta con tener un papel de bautismo e ir a misa los domingos. Que hay que tener hambre y sed de justicia. Tomar la cruz. Y así debe ser. Porque yo lo estoy viendo a usted soportando los ataques de mi tío, jugándose y metiéndose en un lío, tomando su cruz por ser fiel. Bueno, entonces, si es así, ahora la cosa me interesa. Quiero saber del cristianismo en serio. Quiero que me explique lo que es eso.

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0: Muy bien, amigos y amigos, a las 2:40 compartimos la reflexión del Evangelio en la voz del Padre Isaías Medina Carrillo, misionero redentorista.
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3: El Evangelio de hoy está tomado según San Mateo, capítulo 15, versículos 21 al 28. En aquel tiempo, Jesús se retiró a la región de Tiro y Sidón. Entonces, una mujer cananea, saliendo de uno de aquellos lugares, se puso a gritarle:
4: «Ten compasión de mí, Señor, Hijo de David. Mi hija tiene un demonio muy malo».
3: Él no le respondió nada. Entonces, los discípulos se le acercaron a decirle:
5: «Atiende la que viene detrás gritando».
3: Él les contestó:
6: «Solo he sido enviado a las ovejas descarriadas de Israel».
3: Ella se acercó y se postró ante él diciendo:
4: «Señor, ayúdame».
3: Él le contestó:
6: «No está bien tomar el pan de los hijos y echárselo a los perritos».
3: Pero ella repuso:
4: «Tienes razón, Señor. Pero también los perritos se comen las migajas que caen de la mesa de los amos».
3: Jesús le respondió:
6: «Mujer, qué grande es tu

0: fuera del territorio de Israel, a Tiro y Sidón, el actual Líbano. Mateo no solo quiere hacer patente el buen corazón de Jesús y su fuerza curativa, sino también el acierto de que la iglesia, en el momento en que escribe su evangelio, se haya vuelto claramente hacia los paganos. Eso sí, anunciando primero a Israel el cumplimiento de las promesas antes de pasar a otros pueblos. Desde luego, Jesús no le pone la cosa fácil a la buena mujer. Primero hace ver que no ha oído, luego le pone unas dificultades que parecen duras. Lo de Israel y los paganos, o lo de los hijos y los perritos. Ella no parece interpretar tan negativas estas palabras y reacciona con humildad e insistencia, hasta llegar a merecer la alabanza de Jesús. Mujer, qué grande es tu fe, que se cumpla lo que deseas. La mujer pagana es un modelo de fe. Su oración por su hija enferma, que ella cree que está poseída por un demonio muy malo, es sencilla y honda. Ten compasión de mí, Señor. Lo que en griego se dice Kyrie eleison, lo que decimos al comenzar la misa, Señor, ten piedad. Esta mujer no se da por vencida ante la respuesta de Jesús y va respondiendo a las dificultades que la ponen a prueba. Es uno de los casos en que Jesús alaba la fe de los extranjeros, como el buen samaritano, el otro samaritano curado de la lepra, el centurión romano. En contraposición a los judíos, los que son de casa, a los que se le podría suponer una fe mayor que a los de fuera. La fe de esta mujer nos interpela a los que somos de casa, y que por eso mismo, a lo mejor estamos tan satisfechos y nos sentimos autosuficientes, y olvidamos la humildad en nuestra actitud ante Dios y los demás. Tal vez la oración de tantas personas alejadas, que no saben rezar litúrgicamente, pero que la dicen desde la hondura de su ser, le es más agradable a Dios que nuestros cantos y plegarias, si son rutinarios y satisfechos. Que Dios te bendiga.
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4: Dos con 46 minutos, vamos a mensajes importantes.
5: El Papa León XIV nos invita a unirnos a su oración. En este mes de agosto,

0: Nel nome del Padre, dell'Hijo e dello Spirito Santo. Amen.
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0: Señor Jesús, buen pastor, tú recorres nuestras calles y plazas, entras en los edificios altos y en los barrios humildes, acompañas silenciosamente a millones que buscan sentido en medio del ruido y la prisa. Tú conoces, Señor, el corazón de la ciudad, sus luces y sombras, su bullicio y su soledad. Sabemos que las ciudades están llamadas a ser lugares de libertad y oportunidad, pero también pueden

transformarse en espacios de anonimato y aislamiento. Por eso hoy te pedimos una mirada nueva, capaz de descubrir en la vida urbana el terreno fecundo para anunciar tu evangelio. Danos una fe creativa y profunda que no se quede en las palabras, sino que se encarne en gestos sencillos y cercanos. Haznos iglesia en salida, capaz de tender la mano en las periferias, de dar consuelo en la soledad y de sembrar fraternidad donde reina la indiferencia.

Señor, que nuestras comunidades urbanas sean lugares abiertos y acogedores, lugares donde se comparta la esperanza, donde nadie se sienta invisible y donde la alegría de tu Evangelio ilumine la vida escondida de tantos hermanos. Haznos testigos tuyos en la ciudad, misioneros valientes y creativos que anuncien con la vida tu amor, capaz de superar la prisa, el ruido y el anonimato. Amén.

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1: Es tiempo de mirar a ese Cristo apóstol, que desde temprano ora a su Padre y durante el día se desvive llevando la salvación.
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0: Todos tengan buen ánimo. El Señor está con nosotros. Beato Guillermo José Chaminade.
1: En un mundo nuevo, necesitamos recordar siempre cuál es la misión a la que estamos llamados y a comprometernos con las invitaciones que el Señor y María nos hacen. Así animó Guillermo José Chaminade a sus hermanos en su tiempo, haciéndoles ver el compromiso personal y comunitario que implica servir al prójimo y a Dios.
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Y nos vamos despidiendo, amigos y amigas, de el programa Conocer para Amar, segunda emisión, con el pensamiento del día. Mantente en paz en medio de las tormentas y preocupaciones de la vida. Lo dice el beato Guillermo José Chaminad, pues fundador de la familia marianista. Muchas gracias por su atención.

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0: 2 de la tarde, 2 de la tarde con 59 minutos a nivel nacional. Y empezamos tempranito, ¿ah? Tres de la tarde en punto ya a esta hora. Bienvenidos y bienvenidas, esto es En Mancha. Yo soy Alexander Chávez y les doy la bienvenida. Desde ya invitarlos a que puedan hacer llegar sus pedidos musicales, sus saluditos a través del 97 64 61 954.
1: Señor Jesús, aquí nos tienes reunidos al pie de la cruz con tu madre y el discípulo que tú amabas. Te pedimos perdón por nuestros pecados, que son la causa de tu muerte. Te damos gracias por haber pensado en nosotros en aquella hora de salvación y habernos dado a María por madre. Virgen Santa, acógenos bajo tu protección y haznos dóciles a la acción del Espíritu Santo. San Juan, alcánzanos la gracia de acoger como tú a María en nuestra vida y de asistirla en su misión. Amén.

0: 3 de la tarde, 3 de la tarde ya con 4 minutos a nivel nacional, 3 de la tarde, 4 minutos, esto es En Mancha, aquí en los 11.40 AM. No lo olvides, yo soy Alexander Chávez y me quedo acompañándote, me quedo aquí en los 11.40 AM. Recuerda que nos puedes escuchar a través de la www.chamiradio.org.pe.
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0: en Chami Radio, 3 de la tarde, con 7 minutos.
1: Así es, 3 de la tarde ya con 7 minutos a nivel nacional. 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

la tarde, 11 minutos. 3 de la tarde con 11 minutos a nivel nacional. Tenemos géneros variados a esta hora, ¿eh? Solo llama, comunícate.

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1: Claro que sí, Mancha, a esta hora. Como amigos y como amantes, ¿no? ¡Salsa!

3 de la tarde con 22 minutos. Oasis nos canta. Recuerda que tenemos todos los géneros a esta hora.

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0: 3 de la tarde. 27 minutos a nivel nacional.
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0: Chami Radio, 3 de la tarde, con 31 minutos.
1: Los problemas existen.
2: Las soluciones también.
1: ¿En qué estás?
3: ¿En qué estás?
2: Buscando las mejores soluciones, pues.
4: Soluciones.

0: y buscando las mejores soluciones, pues ustedes como jóvenes, la mayoría de los jóvenes en este caso, nos preguntamos en este proceso que estamos de crecer, de aprender, de conocer, de descubrir, ¿no?, quiénes somos, buscando ya nuestra independencia, ¿no?, como adolescentes, qué nos gusta, hasta dónde podemos llegar también, ¿no?, conocer nuestras emociones, nuestros límites. Hemos hablado del tema de salud emocional, del amor propio también, ¿no? Entonces, importante que conozcamos nuestras reglas, nuestro cuerpo, y que sepamos decidir sobre todo. Escuchemos lo que nos dice la licenciada Evelyn Chávez, la obstetra Evelyn Chávez, al respecto.
1: Hola chicos, el día de hoy vamos a conversar sobre un tema muy importante, como lo es amor propio y límites. Recuerda que quererte también significa aprender a poner límites, a decir sí cuando realmente lo deseas, y decir no cuando algo te hace sentir incómodo o incómoda. Nadie debe presionarte para iniciar una vida sexual. Y si finalmente decides iniciar una vida sexual, recuerda que debes hacerlo con responsabilidad. Primero, debes informarte sobre métodos anticonceptivos y a la vez recordar que el preservativo es el único método que tiene doble protección. ¿A qué nos referimos? A que te ayuda a prevenir un embarazo no deseado o no planificado, y también te protege contra las infecciones de transmisión sexual. Recuerda que cuidarse también es una forma de demostrar amor propio. Y recuerda siempre que tu cuerpo merece respeto, tus decisiones valen y nadie puede decidir por ustedes. Recuerden siempre, mi cuerpo, mis reglas.

3:34. El consentimiento, recuerde, el consentir algo es la base de cualquier relación sana, que tenga de por sí ya el respeto y que esté libre de violencia. Decidido, sin amenazas, sin chantajes, sin nada de eso, ¿no? Un sí, no con miedo, sino porque verdaderamente lo queremos, ¿no? No por obligación ni por cansancio. Aceptar una cosa hoy no significa que aceptes todo siempre. En una relación me estoy refiriendo, ¿no? Todos tenemos derecho a cambiar de opinión en cualquier momento y de detenerlo, si es que no nos gusta, ¿no? Hay que aprender a decir no si es que hemos iniciado como jóvenes una vida sexual activa, como mencionaba la usted trae Evelyn Chávez, ¿no? En una decisión muy personal de cada uno de nosotros, ¿no? Sobre todo los jóvenes que tienen la mayoría de edad, por supuesto. Esto no es una carrera, ¿no? La madurez no se mide por complacer las expectativas de los demás, ¿no? Sentirse bien porque la otra persona está bien, ¿no? Ustedes siéntanse bien consigo mismo primero, ¿no? Hay que querernos más, hay que tener esa valentía para poder aceptar nuestros tiempos y nuestras convicciones. Si el grupo nos presiona, a veces por presión, ¿no? Seguramente, bueno, a mí me ha pasado cuando era un poco más joven, ¿no? El hecho de estar en grupo y te decían, oye, sírvete esto, toma esto. Y si no lo hacías, pues te hacían hora, ¿no? O fuma este cigarro, o toma este cigarro, ¿no? Fuma, no. A veces por presión de grupo, pues cedemos, pero no debe ser así, ¿no? Hay que aprender a manejar la presión de grupo y saber cuándo decir no, ¿no? No porque dices no, van a pasar cosas malas, ¿no? Al contrario, busquen siempre el amor propio, ¿no? Que se demuestre con acciones concretas, nuestra salud. Hablaba un poco del tema de salud sexual y eso es algo muy importante, ¿no? Los preservativos, el uso del condón, si tienen ya una vida sexual activa, importante, ¿no? Jóvenes, que tengan en cuenta siempre esto, ¿no? El uso de los preservativos, que puede prevenir enfermedades como el VIH, ¿no? Que hasta ahora pues no tiene cura, ¿no? Imagínense, los anticonceptivos y poder informarnos. ¿En dónde? Pues con especialistas, ¿no? Ahí la obstetra, por ejemplo, nos da estas consideraciones y que debemos tener en cuenta como jóvenes. Es mi cuerpo, son mis reglas y yo puedo decidir, nos decía. ¿A tomar en cuenta todo esto? Claro que sí, chicos, y sobre todo ustedes, chicas, ¿no? Hacer esto en práctica, a poner todo esto en práctica, ¿no? Primero, ustedes, ¿no? Primero, quiéranse ustedes. Importantísimo lo que nos mencionaba la licenciada Evelyn Chávez. Entonces, ¿con quién coordinamos allí? Si tienen alguna duda, alguna inquietud, también nos pueden hacer llegar al WhatsApp. Podemos hacerle llegar a la licenciada para que ustedes puedan pues conversar con ella, no hay ningún problema. 3:38. Seguimos aquí en los 11:40 AM. 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

el Papa León XIV. Nos invita a unirnos a su oración. En este mes de agosto,

Nel nome del Padre, del Hijo e dell'Espíritu Santo. Amen.

Señor Jesús, buen pastor, tú recorres nuestras calles y plazas, entras en los edificios altos y en los barrios humildes, acompañas silenciosamente a millones que buscan sentido en medio del ruido y la prisa. Conoces, Señor, el corazón de la ciudad, sus luces y sombras, su bullicio y su soledad. Sabemos que las ciudades están llamadas a ser lugares de libertad y oportunidad, pero también pueden transformarse en espacios de anonimato y aislamiento. Por eso hoy te pedimos una mirada nueva, capaz de descubrir en la vida urbana el terreno fecundo para anunciar tu evangelio. Danos una fe creativa y profunda que no se quede en las palabras, sino que se encarne en gestos sencillos y cercanos. Haznos iglesia en salida, capaz de tender la mano en las periferias, de dar consuelo en la soledad y de sembrar fraternidad donde reina la indiferencia.

Señor, que nuestras comunidades urbanas sean lugares abiertos y acogedores, lugares donde se comparta la esperanza, donde nadie se sienta invisible y donde la alegría de tu Evangelio ilumine la vida escondida de tantos hermanos. Haznos testigos tuyos en la ciudad, misioneros valientes y creativos que anuncien con la vida tu amor, capaz de superar la prisa, el ruido y el anonimato. Amén.

0: celebremos el tiempo ordinario, siguiendo los pasos de Cristo.
1: Es tiempo de mirar a ese Cristo apóstol que desde temprano ora a su Padre y durante el día se desvive llevando la salvación.
0: Es tiempo en que debe crecer nuestra fe, nuestra esperanza y nuestro amor.
1: En tiempo ordinario, todo es gracia para quienes están atentos y tienen fe y amor.

0: todos tengan buen ánimo. 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
5: En Chami Radio, 3 de la tarde y 56 minutos.

0: Chami Radio, 4 de la tarde, con un minuto.
1: Ahorita tenemos la bicicleta.
2: ¡Corran, pues!
1: Ahorita vamos, compañeros.
3: Cuatro de la tarde con un minuto a nivel nacional. Cuatro de la tarde con un minuto. Flor de Azucena nos canta a esta hora aquí en los 11:40 AM.

0: Chami Radio, 4 de la tarde, con 4 minutos.
1: 4 de la tarde, 4 minutos a nivel nacional, ¿eh? Esto es en Guanchá.

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9: En Chami Radio, 4 de la tarde y 28 minutos.

4 de la tarde ya con 28 minutos y aquí está Wilson Benítez, el príncipe del Perú. Con este mix guainitos, mix naranjitas, nos canta a esta hora aquí en los 11:40 AM. Esto es En Mancha, no lo olvides.

4 de la tarde, 34 minutos. Giovanni Reyes. Nos piden guainito las chicas, así es que bailen, bailen. Esto es Sin Mancha.

0: va para nuestro amigo Tony Mendoza. Aquí está el mix chelero. 4 de la tarde, 39 minutos. 4 de la tarde con 39 minutos a nivel nacional ahora en todo el país. 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
1: Muchachita.

Papa León XIV. Nos invita a unirnos a su oración. En este mes de agosto,

Nel nome del Padre, del Hijo e dello Spirito Santo. Amen.

Señor Jesús, buen pastor, tú recorres nuestras calles y plazas, entras en los edificios altos y en los barrios humildes, acompañas silenciosamente a millones que buscan sentido en medio del ruido y la prisa. Conoces, Señor, el corazón de la ciudad, sus luces y sombras, su bullicio y su soledad. Sabemos que las ciudades están llamadas a ser lugares de libertad y oportunidad, pero también pueden transformarse en espacios de anonimato y aislamiento. Por eso hoy te pedimos una mirada nueva, capaz de descubrir en la vida urbana el terreno fecundo para anunciar tu evangelio. Danos una fe creativa y profunda que no se quede en las palabras, sino que se encarne en gestos sencillos y cercanos. Haznos iglesia en salida, capaz de tender la mano en las periferias, de dar consuelo en la soledad y de sembrar fraternidad donde reina la indiferencia.

Señor, que nuestras comunidades urbanas sean lugares abiertos y acogedores, lugares donde se comparta la esperanza, donde nadie se sienta invisible y donde la alegría de tu Evangelio ilumine la vida escondida de tantos hermanos. Haznos testigos tuyos en la ciudad, misioneros valientes y creativos que anuncien con la vida tu amor, capaz de superar la prisa, el ruido y el anonimato. Amén.

0: celebremos el tiempo ordinario, siguiendo los pasos de Cristo.
1: Es tiempo de mirar a ese Cristo apóstol, que desde temprano ora a su Padre y durante el día se desvive llevando la salvación.
0: Es tiempo en que debe crecer nuestra fe, nuestra esperanza y nuestro amor.
1: En tiempo ordinario, todo es gracia para quienes están atentos y tienen fe y amor.

0: todos tengan buen ánimo. 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

0: 4 de la tarde, 52 minutos. Y nos vamos despidiendo ya, agradeciéndole su sintonía, su preferencia. Hasta aquí en Mancha, cuídense mucho, ¿eh? Nos vemos mañana.
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0: Sigan en la programación, por supuesto, ¿eh? Continúen aquí en los 11:40 AM. Nos vemos, chau.

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Muy buenas, buenas tardes, ¿qué tal? Bienvenidos, bienvenidas aquí a Ponchos y Polleras en esta tarde a través de la radio. Somos Chami Radio, 22 años, siendo señal de libertad. A toda la familia agropecuaria le damos la bienvenida. Hoy estamos a mitad de semana, ¡qué bárbaro! El tiempo no se detiene. Estamos a 5 de agosto ya, mes de Santa Rosa de Lima, mes aniversario de Chami Radio. Así que vamos haciendo todas las coordinaciones. Todo el equipo de la radio viene trabajando arduamente porque el 22 y 23 estaremos en el Progreso Distrito de Usquil, celebrando los 22 años de Chami Radio. Así que por lo cual todos estamos cordialmente invitados para pasarla un bonito aniversario. A toda la familia, a toda la familia agropecuaria le damos la bienvenida a esta hora. Ya vamos mejorando, ¿no? Ya vamos, ya vamos, ya vamos, ya vamos, ahí vamos. Mucho mejor con la compañía de Iris Flores. Iris nos acompaña hoy día. Iris Flores. Iris Flores. Imaginación.

0: 15 minutos.
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0: Chami Radio, 5 de la tarde y 26 minutos.
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5 de la tarde con 36 minutos y productores agrícolas de Ascope, ahora con el seguro agrícola catastrófico. La Agencia Agraria de Ascope continúa atendiendo a agricultores afectados por plagas y exceso de calor. En la costa está subiendo bastante el calor y está haciendo daño a los cultivos. En la presente campaña agrícola, 22 productores de la provincia ya han sido protegidos mediante el seguro agrícola catastrófico SAC. Y esto de lo que se ha voceado tanto el fenómeno del Niño. No es solamente lluvia, ni tampoco helada, ni verano. De todo un poco, ciertas zonas va a afectar lluvias, va a haber huaicos, va a haber sequías, va a haber nevadas, de todo. Así que hay que estar preparados. Y para eso está el seguro catastrófico, el seguro agrario, el seguro agrícola catastrófico SAC. Más adelante estaremos conversando también cómo va en lo que va a la provincia de Otuzco. Estaremos hablando con la Agencia Agraria de Otuzco, el ingeniero Osber Reyes Rodríguez. Así que le ponemos muchísima alegría esta tarde. En el estilo de Kenty José, Poncho Cipollera.

0: Así que va quedando todo listo. Los preparativos para este próximo 23, allá en el Progreso Distrito de Usquil. Lugar indicado para celebrar los 22 años de Chami Radio.
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0: Bueno, le estaba contando que la Agencia Agraria de Ascope continúa atendiendo a agricultores afectados por plagas y exceso de calor. En la presente campaña agrícola, 22 productores de la provincia ya han sido protegidos mediante el seguro agrícola catastrófico SAC. Reafirmando su compromiso con la protección de los pequeños productores agrarios, el gobierno regional de La Libertad, liderado por la gobernadora regional doctora Joana Cabrera Pimentel, a través de la Gerencia Regional de Agricultura, continúa desarrollando acciones articuladas para atender a los agricultores que han sufrido pérdidas en sus cultivos a causa de fenómenos climáticos, plagas y enfermedades. Como parte de estas acciones, el equipo técnico de la Agencia Agraria de Ascope, en coordinación con especialistas del Ministerio de Desarrollo Agrario y Riego Midagri y los representantes de la aseguradora La Positiva, realizó inspecciones de campo en diversos sectores de la provincia de Ascope para verificar los daños reportados y evaluar sobre todo el acceso de los productores al seguro agrícola catastrófico.

0: y al ataque de hongos. Estas condiciones perjudicaron el desarrollo de las vainas, ocasionando pérdidas que impiden la comercialización de su producción. Tras la inspección técnica y el levantamiento de información, la aseguradora elaborará el informe correspondiente para incorporar, sobre todo para su incorporación al padrón de beneficiarios del SAC. Así también en el sector Pampa, en el distrito de Paiján. Y en otras partes de Ascope. Bien, así que bien por las agencias agrarias, que se preocupen y sobre todo canalicen con la aseguradora para verificar y dar el apoyo necesario, la ayuda necesaria a los productores que salen en esta ocasión perjudicados por la naturaleza, daños climáticos. Y ahora que se habla mucho de el fenómeno del Niño.
1: En Chami Radio, 5 de la tarde, con 46 minutos. El Papa León XIV nos invita a unirnos a su oración. En este mes de agosto,

Señor Jesús, buen pastor, tú recorres nuestras calles y plazas, entras en los edificios altos y en los barrios humildes, acompañas silenciosamente a millones que buscan sentido en medio del ruido y la prisa. Conoces, Señor, el corazón de la ciudad, sus luces y sombras, su bullicio y su soledad. Sabemos que las ciudades están llamadas a ser lugares de libertad y oportunidad, pero también pueden transformarse en espacios de anonimato y aislamiento. Por eso hoy te pedimos una mirada nueva, capaz de descubrir en la vida urbana el terreno fecundo para anunciar tu evangelio. Danos una fe creativa y profunda que no se quede en las palabras, sino que se encarne en gestos sencillos y cercanos. Haznos iglesia en salida, capaz de tender la mano en las periferias, de dar consuelo en la soledad y de sembrar fraternidad donde reina la indiferencia.

Señor, que nuestras comunidades urbanas sean lugares abiertos y acogedores, lugares donde se comparta la esperanza, donde nadie se sienta invisible y donde la alegría de tu Evangelio ilumine la vida escondida de tantos hermanos. Haznos testigos tuyos en la ciudad, misioneros valientes y creativos que anuncien con la vida tu amor, capaz de superar la prisa, el ruido y el anonimato. Amén.

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1: Es tiempo de mirar a ese Cristo apóstol, que desde temprano ora a su Padre y durante el día se desvive llevando la salvación.
0: Es tiempo en que debe crecer nuestra fe, nuestra esperanza y nuestro amor.
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2: en Chami Radio, 5 de la tarde con 57 minutos.
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5: Así que con el ponchito y la pollerita, ¿eh? Para esta hora del frío, yo creo que cae muy, muy bien. Hay que abrigarse, hay que abrigarse. 6:05, estamos en lo que va Ponchos y Polleras, segunda hora. Saludos a los amigos de Cuscandal. Ahí a la gente del recreo. Nuestros amigos de Santa Rosa.

0: Freddy, saludo para nuestros amigos de la provincia de Julcán. Allá la provincia de Julcán. Productores de Julcán fortalecen sus capacidades técnicas con pasantía en Chavimochi. Saludos a los productores de la provincia de Julcán. Con su pasantía, aprovecho con su pasantía por Chavimochi. Ya conoceremos las notas más adelante, ¿eh?
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0: A propósito, esta tarde saludamos también para don Elías Rodríguez Basilio, responsable del grupo Melodías del Perú. ¿Ah? Próximamente lo tendremos en la radio.
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0: 6 de la tarde con 11 minutos, aquí tenemos a Proyecto Melodías del Perú. Nunca pensé conocerte. ¿Ah? Nunca pensé conocerte. Hace 10 días aproximadamente, esta canción, esta producción lo hacen oficial por todos los medios.

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1: 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En Chami Radio, 6 de la tarde y 16 minutos.
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0: el estilo de Kenty José.
1: ¿Ah?
0: Saludo para Carlito Rodríguez.

Ahí está Carlito Rodríguez, la gente del volante. ¿Ah? Empresa Corporación Horizonte. Allá la gente de Chau. Full sintonía, full sintonía. ¿Ah?

Era tiempo, ¿no? Era tiempo ya escuchar a Supergrupo aquí en el programa 6:22. Carlito Rodríguez.

0: Chami Radio, 6 de la tarde y 28 minutos.
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0: 6 de la tarde con 34
1: y productores de Julcán fortalecen sus capacidades técnicas con pasantía en Chavimochi. 14 agricultores participaron en una jornada de capacitación en laboratorios, áreas de investigación y transferencia tecnológica para impulsar una agricultura más moderna, competitiva y sostenible. Con el compromiso de fortalecer las capacidades de los productores agrarios de la región, el Gobierno Regional de La Libertad, liderado por la doctora Joana Cabrera Pimentel, a través de la Gerencia Regional de Agricultura y el Proyecto Especial Chavimochi, desarrolló una pasantía técnica dirigida a productores de papa y arveja de la provincia de Julcán. La actividad reunió a 14 agricultores pertenecientes a las asociaciones Genios del Agro 1, Genios del Agro 2 y la Asociación de Productores Agropecuarios de San Viviano, quienes participaron en una jornada de aprendizaje en los laboratorios y áreas de investigación, producción y transferencia tecnológica del proyecto especial Chavimochi. Durante la visita, los participantes conocieron de cerca los procesos de investigación agraria, biotecnología, propagación vegetal, producción de plantones, manejo especial de frutales y forestales, controladores biológicos, innovación agrícola y otras tecnologías que contribuyen al crecimiento de la productividad y la sostenibilidad del sector agropecuario. Esta iniciativa busca promover el intercambio de conocimientos y experiencias que permitan a los productores incorporar nuevas técnicas en sus parcelas, optimizar también el uso de los recursos y mejorar la calidad de sus cultivos, fortaleciendo así la competitividad de la agricultura en la provincia de Julcán. Al término de la pasantía, los asistentes destacaron la importancia de este tipo de espacios de capacitación para continuar modernizando la producción agrícola. Por ejemplo, don José Isidro Córdoba Mendocilla, productor del distrito de Carabamba, expresó su satisfacción por los conocimientos adquiridos. Dijo: "Hemos quedado convencidos de la importancia de la biotecnología, las semillas de calidad y los controladores biológicos. Esta experiencia ha sido muy valiosa y esperamos seguir recibiendo el apoyo de Chavimochi para incorporar nuevas tecnologías, porque estamos convencidos de que debemos avanzar hacia un agro moderno, rentable", manifestó. Por su parte, la Gerencia Regional de Agricultura seguirá articulando esfuerzos con el proyecto especial Chavimochi para acercar así la innovación tecnológica a los productores liberteños, poniendo una agricultura más eficiente, resiliente y con mayores oportunidades de desarrollo para las familias del campo. Bien, a nuestros productores de la provincia de Julcán.

Eso es lo que está pasando allá en el distrito de Lumma. Para ser más exacto, en el caserío de la Cuesta. Nuestros amigos de Recuaycito, todos estos lugares ahí aledaños, nos están contando de que no hay servicio eléctrico. Atención, Hidrandina, ¿qué pasó? Nos dicen para facturar los recibos, la cobranza, son puntuales, no perdonan. Se llega el día de corte y cortan, ¿no?

0: y nadie dice nada. Calladitos, no se sabe, sobre todo deben informar, pues si Hidrandina informar, se va a hacer mantenimiento, se va a hacer un corte de tal hora a tal hora, entonces el oyente, el cliente toma sus precauciones, pero no nada. Nuevamente hoy día también se ha ido vuelta el servicio eléctrico durante todo el día y hasta esta hora no hay servicio eléctrico. Ya los celulares ya se descargan. ¿Con qué nos comunicamos? Y a oscuras. Así que están haciendo un reclamo, un llamadito a Hidrandina. Bueno, ¿a dónde compete? A Trujillo, a Lumba, a Gran Chimú. Bueno, a donde competa, desde Chami Radio, aquí compartimos la información que nos hace llegar desde la cuesta, distrito de Lumba y lugares aledaños. No tienen servicio eléctrico ayer, nuevamente hoy, y no hay ninguna información para que los clientes sepan el motivo, la razón por qué, hasta qué hora no van a tener servicio. Así que hacemos un llamado una vez más a Hidrandina, al lugar donde competa, a Trujillo, a Gran Chimú, o a donde competa. Ya, pasamos la voz.
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3: en Chami Radio, 6 de la tarde y 47 minutos. El Papa León XIV nos invita a unirnos a su oración en este mes de agosto.

Nel nome del Padre, del Hijo e dell'Espíritu Santo. Amen.

Señor Jesús, buen pastor, tú recorres nuestras calles y plazas, entras en los edificios altos y en los barrios humildes, acompañas silenciosamente a millones que buscan sentido en medio del ruido y la prisa. Conoces, Señor, el corazón de la ciudad, sus luces y sombras, su bullicio y su soledad. Sabemos que las ciudades están llamadas a ser lugares de libertad y oportunidad, pero también pueden transformarse en espacios de anonimato y aislamiento. Por eso hoy te pedimos una mirada nueva, capaz de descubrir en la vida urbana el terreno fecundo para anunciar tu evangelio. Danos una fe creativa y profunda que no se quede en las palabras, sino que se encarne en gestos sencillos y cercanos. Haznos iglesia en salida, capaz de tender la mano en las periferias, de dar consuelo en la soledad y de sembrar fraternidad donde reina la indiferencia.

de tantos hermanos. Haznos testigos tuyos en la ciudad, misioneros valientes y creativos que anuncien con la vida tu amor, capaz de superar la prisa, el ruido y el anonimato. Amén.

Señor, que nuestras comunidades urbanas sean lugares abiertos y acogedores, lugares donde se comparta la esperanza, donde nadie se sienta invisible y donde la alegría de tu Evangelio ilumine la vida escondida.

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2: Atención, hermano productores, faltan 6 minutos para las 7 de la noche. Tenemos los precios de nuestro producto, de nuestra variedad, de nuestras papitas. Atención, atención, la papa. A ver, vamos con la papa canchán. ¿Qué pasó con la canchán? Hoy día, hoy miércoles 5 de agosto, la primera, la papa canchán, la primera, el kilo, $1.30. Segunda, $1.70 la tercera. Su precio se mantiene estable por el momento. La papa peruana, $2.40 la primera, $2.10 la segunda, $1.80 la tercera. También se mantiene estable. En cuanto a la papa guagalina, la primera, $1.50, segunda, $1.20 y $0.90 la tercera. También, bueno, en esta ocasión, la guagalina tiene tendencia a subir. La Yungay Luren, la primera, $3, segunda, $2.70, tercera, $2.40. Tendencia a bajar. La Yungay Chata, vamos con la chata, $1.30 la primera, $1 la segunda y $0.70 la tercera. Por el momento, estable su precio. Igual la papa amarilis, $1.30 primera, segunda, $1 y $0.70 la tercera. Estable también se mantiene por el momento. La papa única, la primera, $1.50, segunda, $1.20, $0.90 la tercera. También se mantiene estable por el momento la papa única. La Tumbay, $2.30 la primera, $2 la segunda, $1.70 la tercera. La Tumbay, $2.30 primera, $2 segunda, $1.70 la tercera. Se va en alza por el momento la Tumbay. La papa guairo, $1.80 primera, $1.50 la segunda, $1.20 la tercera. En baja su tendencia. La papa guairo. Bueno, la guairo tenemos $1.80 primera, $1.50 segunda y $1.20 la tercera. Se ve en baja, va a bajar algunos puntos. En cuanto a la papa huevo de indio, $2.70 primera, $2.40 segunda y $2.10 la tercera. Se mantiene estable por el momento. Y en cuanto a la amarilla, $3.50 el kilo de primera amarilla, $3.20 segunda, $2.90 la tercera. Está arriba la papa amarilla. Así que, hermanos productores, vamos a ver para el día viernes cómo la encontramos los precios. Baja, sube, se mantiene. Ya lo veremos.
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2: Bueno, no hay tiempo para más, nos vamos. Muchísimas gracias, hasta aquí. Ponchos y polleras, a cuidarse mucho. Te lo dice Lorito de la radio. Que tengan una linda noche. Yo mediante mañana, solo Dios lo sabe. Buena, buena, buena, buena para todos. Gracias.

0: con 59 minutos.
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